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1: ¡Hoy no más, baby! Oye, hoy estamos platicando de las batallas de aura, de farmear aura. ¿Qué es eso, baby? ¿Qué es eso de farmear aura? ¿Qué vas a saber de batallas si tú nunca te aventaste una batalla por el mejor banco del salón, bebé? La neta. Yo siempre me siento ahí.
2: ¿Qué onda, güey? ¿Cómo andas?
1: Hola.
2: Fíjate que las batallas de Auda no se llaman así.
1: ¿Cómo se llaman?
2: Se llaman batallas de farmear vergüenza. Así se llaman.
1: ¿Cómo crees, bebé? ¿Y lo dice alguien de esta generación, niños? Ya, para que lo diga alguien de esta generación, loco. No, pues está bien, o sea, cada generación da cringe con lo que quiere, güey. Mira, ahorita son farmear aura. Ya fueron los Therians. Estuvieron los Ponquetos. Fuimos los emos. ¿Qué más, bebé? ¿Qué más anduvimos poniendo de moda? Ya, bebé, ya. ¿Qué era lo que daba vergüenza en nuestro momento?
3: Bueno, no había batallas porque éramos seres pensantes. Los de ahorita, como dicen por ahí, se les quedó pegada la placenta.
1: ¡No! Güey, te aseguro que nosotros también dábamos cringe, bebé. Nosotros, exacto, ya ves, nosotros bailábamos Texas, Texas, güey. Nosotros bailábamos Texas, Texas y hacíamos la simulación de un toro con las manos, güey. Hacíamos con las manos el signo del Texas, güey, y bailábamos Texas, Texas, Texas, de un lado para el otro. Entonces, bebé, nosotros también dimos vergüenza. Esa es la verdad.

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0: Oye, a ver, hoy andamos con este tema de la farmeada de aura, de farmear aura. Güey, ¿qué vas a saber tú de farmear aura si nunca hiciste una batalla de Tectonic? Oye, o ¿sabes qué? Les estaba diciendo de las batallas. Cuando bailaban Texas, Texas, güey. Deja tú Texas, Texas. Todavía le hacíamos como las manos, con las manos, un símbolo de Texas, un símbolo de la cabeza de una vaca, de un toro. Y le hacías Texas, Texas, Texas. Esas eran verdaderas batallas, bebé. No ahorita, eso realmente daba vergüenza. No, farmear aura, no, bebé.
1: A mí se me hace... Pues mira, para ser ridículo para algunos, para otros, a mí se me hace una oportunidad bien chida para los huercos.
0: ¿Por qué?
1: Para los jóvenes, de usar espacios públicos, de reunirse, algo que no sucedía por la tecnología, por las pantallas, el internet, redes sociales, lo que quieras, TikTok. Ya no sucedía eso. Y ahorita están reuniéndose sanamente y están reuniéndose en espacios públicos.
0: ¡Me encanta!
1: Entonces, pues dejemos a los huercos divertirse. Nosotros hicimos el Harlem Shake y nosotros hicimos el Mannequin Challenge. Entonces, dejemos a los huercos.
0: ¡No! ¡Buenísimo, buenísimo! Y aparte, oye, nosotros también dimos cringe. Güey, hacían batallas de barajitas de Yu-Gi-Oh, bebé. ¡Eso! Se juntaban a hacer batallas de barajitas de Yu-Gi-Oh. ¿Qué tienen? ¿Qué tienen que se junten a farmear ahora, bebé? Déjalos que se junten a farmear ahora. Tú jugabas Yu-Gi-Oh, güey.

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0: Chicos, a ver, Gael, veamos. Las batallas de Tectonic, las batallas de Yu-Gi-Oh! A ver.
1: Las batallas de ahora son de tus tíos borrachos en la boda bailando la chona.
0: Es correcto. Las verdaderas batallas de ahora es cuando tu tío se pone, mira, en la quinceañera que lo invitan, se pone con copitas encima y empieza a pelear los terrenos de tu abuela de 45 años. O sea, es una chava todavía. Dice, ¿qué van a saber de farmear ahora si nunca bailaron el Harmon Shake? ¿Te acuerdas, loco? Güey, nosotros bailábamos Tectonic, la neta. Nosotros bailábamos Tectonic y Texas, Texas.
2: ¿Qué onda, güey? Buenas tardes. Mándale un saludo a mi amor, que anda bien enojada porque no le hicieron válida la garantía de la pila en la agencia.
0: ¡No! ¿Cómo se llama tu amor? Amor de mis amores. ¿Tú qué vas a saber? ¿Tú qué vas a saber de batallas de aura, bebé? Ahorita te dan cringe las batallas de aura. Tú buscabas pokémones con el celular, güey. Te salías a la calle como loquito del centro a buscar pokémones por todos lados. Bailabas la de tú eres la mami 818 y le dices cosas a las batallas de aura.
2: Bueno, con el recta, ¿te acuerdas? El reggaetón.
0: Es la reina del reggaetón. Ay, bebé. Le dices cosas a las batallas de aura y fuiste con recta a bailar. Neta. Le dices cosas a las batallas de aura y tú bailaste la cholita del reggaetón. Tú le dices cosas a las batallas de aura y te ibas al arco iris y gritabas Texas, Texas. Tú le dices cosas a las batallas de aura y te ibas al parque a buscar pokémones con tu celular. No, hombre, bebé.
3: Oye, güey.
0: Mande.
3: ¿Cómo estás? Buenas tardes, güey. Primero, antes que nada, bonito inicio de semana, mi buen de oro.
0: Hola, igualmente.
3: Oye, gracias. Pues ahorita el famar le fue ese pedo a Laura. No, ahorita yo quiero hacer un titiritititi.
0: ¿Qué pasó?
3: A mi trabajo. Me pagan los viernes. Me acaban de pagar hoy, güey.
0: No.
3: Titiritititi, güey. Chile, ando bien enojado, pero bueno.
0: Tranquilo.
3: Aquí andamos, güey. Saludos, buenas tardes. Te amo.
0: Ey, tranquilo. Mira, lo importante es que ya pagaron. Tú te inquirí.

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0: baby. A ver, chiquiringuis. Le andas tirando hate a los que hacen batallas de aura. Sí. Tú pedías un peso, güey. Tú pedías un peso en la escuela, en el recreo. Eso da más vergüenza. Y nadie te dijo nada.
1: Vas a ver, mendigo mocoso miado de formular aura. Ah, no, no sé si iba, pero bueno, como sea. Si nunca pudiste entrar al... ¿Cómo se llamaba este pinche ballet?
0: ¡Ey!
1: Al comando armado del...
2: Hola, hermosa.
0: Hola.
2: Buenas tardes.
0: Buenas
2: Una
0: tardes.
2: Verdadera batalla era cuando nos... Bueno, mi generación estaba en la primaria y la batalla era de Vanilla Ice contra Hammer.
0: Esa no sé cuál es, loco. Esa sí te la ando debiendo.
3: ¿Qué onda? Excelente lunes también. ¿Qué van a saber si no les tocó el Firi Firi, carnal?
0: Güey, sigo sin saber qué es el Firi Firi. Sigo sin saber qué es el Firi Firi, güey. Me está dando mucho fomo, ¿sabes? No sé qué es el Firi Firi. Ah, es el de Firi Firi pa' allá, Firi Firi pa' acá. Na, na, na, ¿es esa? ¿Ese es el Firi Firi? ¿Y ese es el Firi Firi?
4: Bueno, farmear el aura. Si no bailaste el paso de la tortuga, quítate, cállate. ¿Cuál farmear aura?
0: El paso de la tortuga, güey. ¡No! El paso de la tortuga, te voy a enseñar. Eso era farmear aura, de verdad.
3: Se llama Emily, Emily. ¿Y qué van a saber de las batallas de ahora si nunca fueron a bailar el pico cebolla con Lore Lore?
0: ¿Qué vas a saber de las batallas de ahora? Y pico cebolla, pico. No, hombre, ¿qué vas a saber de qué es eso? ¡Ah! El Back Crew, ¿cómo se llamaba? ¿Cómo se llamaba ese lugar al que iban? El Back Crew, ¿cómo se llamaba? Bad Crew. ¿Cómo se llamaba? Era un antro. A mí no me tocó. Bad Crew. El Bad Crew. ¿Qué vas a saber tú de aura? De batallas de aura. Si nunca fuiste al Bad Crew. Ay, no. ¿Qué vas a saber tú de batallas de aura? Si nunca te aventaste unas tribaleras. Loco, mira. Juzgas las batallas de aura y tú andabas allá en el Bad Crew. Sí se dice Bad Crew. ¿Cómo se llama? A mí no me tocó, pero me han contado cositas.

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1: A partir del próximo 1 de septiembre, los usuarios de la Regiorruta en Monterrey deberán contar con la tarjeta del sistema para poder abordar las unidades y validar cada uno de sus viajes. La tarjeta no tendrá ningún costo para la ciudadanía y su implementación no modificará la gratuidad del servicio, por lo que los traslados continuarán siendo completamente gratis para quienes utilizan este sistema de transporte municipal. El nuevo mecanismo va a permitir al gobierno de Monterrey obtener información más precisa sobre la cantidad de personas que utilizan el servicio, así como sus principales patrones de viaje. Estos datos serán utilizados para fortalecer la planeación, operación y calidad de las rutas, de acuerdo con la demanda de los usuarios. Actualmente, Regiorruta cuenta con 7 circuitos que conectan diferentes sectores del municipio de Monterrey con zonas habitacionales, centros de trabajo, instituciones educativas, hospitales, espacios públicos y puntos de interés. El cambio comenzará a aplicarse el 1 de septiembre, por lo que quienes utilizan alguno de los 7 circuitos de Regiorruta deberán contar con la tarjeta para validar sus viajes. El requisito aplicará aunque el servicio continúe siendo gratuito.
0: Información nacional.
2: La presidenta Claudia Sheinbaum consideró que el desencuentro en las negociaciones comerciales Estados Unidos-Canadá no afectará la economía de nuestro país. Hemos avanzado en el diálogo con el gobierno de Trump, dijo Sheinbaum, para fortalecer la relación comercial, y la prioridad es reducir los aranceles que afectan al acero, aluminio y los vehículos producidos en México. Añadió Claudia Sheinbaum que Estados Unidos no ha impuesto aranceles a los aparatos electrónicos, incluso en otros países, pero apuntó: México no busca que esos aparatos electrónicos solo pase por nuestro territorio sin ningún valor agregado. Para ello, el secretario de Economía, Marcelo Ebrard, está buscando los mejores beneficios en materia comercial para México.
3: Pues obviamente tenemos que estar pendientes. Y Marcelo Ebrard está hoy en Estados Unidos, se va a quedar estos días, porque, como lo dijo el presidente Trump, esperamos llegar a un acuerdo con Estados Unidos. ¿Este acuerdo qué tiene que garantizar? Pues el bienestar de México y el bienestar de Estados Unidos, desde su, cada uno desde su perspectiva.
2: Para ABC Noticias, Felipe Barrera Jaramillo, desde la Ciudad de México.
0: Deportes.
4: Esteban Solari, entrenador de los Pumas de la UNAM, reveló que después de un par de semanas entre estudios médicos y reposo, Sebastián Córdoba fue operado el pasado 22 de agosto aquí en Monterrey, y de acuerdo con el técnico UNAMita, todo salió bien y ahora inicia su recuperación. De esta manera, Córdoba, que sufrió rotura de ligamentos de la rodilla izquierda el pasado 7 de agosto durante el partido ante el conjunto de Cincinnati, ya está en plena recuperación. Solari también habló de la evolución de Álvaro Angulo, que tiene un esguince en la rodilla y estará un mes fuera de las canchas. Informó para ABC Deportes Andrés Guerra.
0: Espectáculos.
5: Ahora hasta por un mueble puedes votar en la Casa de los Famosos México. La producción del reality lanzó una dinámica especial para que el público elija qué mueble quiere que llegue a la casa. La idea surgió como una forma de involucrar a los seguidores del programa y darle un toque de humor a la competencia en medio de las estrategias y polémicas entre los habitantes. Para participar, los fans pueden ingresar al enlace oficial de la dinámica y elegir entre las opciones disponibles. Así que ya sabes, si tienes un favorito, hasta un mueble puede recibir tu voto.
6: Ale Burnes para ABC Noticias. 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
1: Redacción y locución, Eduardo Garza.
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2: ¡Hoy no más, baby, a la Wendy! Oye, ¿tú qué sabes? ¿Tú qué sabes de andar farmeando aura, loco? Si tú andabas ahí en las fiestas de espuma del arco iris, güey. Ahí andabas. ¿Te dan vergüenza las batallas de aura? ¿Te dan vergüenza las batallas de farmear aura? Bebé, tú te peleabas saliendo de la escuela, loco. Eso era verdaderamente farmear aura. Pelearte.
3: Es una canción, güey, una canción tejana. Ponla así, Firi Firi, en YouTube.
2: A ver, Firi Firi, vaya. Es esa, ¿no? Firi. Firi Firi. Yo bailaba Tectonic, me ponen. A ver, vamos a ver. Vamos a ver el Firi Firi. Porque me causa intriga. Déjame te lo cuento. Déjame te cuento. A ver. Firi Firi. Firi Firi Firi. A ver.
4: Vamos a pachicar el firi firi.

0: a saber tú de farmear ahora si no bailabas el piripiri? Neta, bailaban el piripiri, locos.
1: Buenas tardes, Wendy.
0: Hola.
1: ¿Qué saben de ahora si nunca fueron al Versalles, al Charleston, a la Pachanga, al Coco Loco, a Luis R,
0: ¡alá!,
1: al Texas, al Dallas, al Armadillo, a todos esos? ¿Qué van a saber?
0: Ahí sí da más vergüenza, dices tú, ¿o qué?

0: 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Nuestra red de infiltrados informa que la guerra arancelaria desatada entre Canadá y Estados Unidos encendió los focos rojos en México, pues por un lado podría darle a nuestro país la oportunidad de negociar en mejores condiciones acero, aluminio y autos, justamente los productos en los que destaca Nuevo León. Dicen los infiltrados que pronto se verá si la titular de la Secretaría de Economía, Betsabe Rocha, y el líder de los industriales, Jorge Humberto Santos, presidente de Caintra, y el secretario de Economía Federal, Marcelo Ebrard, se ponen las pilas y aprovechan el momento. Sin embargo, la moneda tiene dos lados, y el otro es que, necesitado de conflictos que lo hagan parecer ganador, el presidente de Estados Unidos, Donald Trump, endurezca las exigencias comerciales a México como lo hizo con Canadá. 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
1: Ellos nos traicionaron. Enterraron la esperanza que tanto vendieron. Son capaces de todo para ganar el poder. Mientras millones de familias viven con miedo. Cuando un gobierno y su partido se alían con el crimen, cargan con cada muerte, cada desaparición, cada familia desplazada, cada negocio extorsionado y el dolor de un país entero. 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

0: Bueno,
1: mande.
0: Ahorita me daba vergüenza a mí las batallas de Farmer Aura. Pero ¿cómo no me daba vergüenza arrastrarme y humillarme por aquella?
1: Eso no te daba vergüenza.
0: Piso me faltó, güey. Piso me faltó.
1: Eso no te daba vergüenza, ¿verdad? De andar de migajero. Te da vergüenza ver a los niños jugando a Farmear Aura. Pero no te daba vergüenza, ¿verdad? No te daba vergüenza andar rogándole a andar de migajero. Es que creías que de migaja en migaja se formaba el bolillo entero y no, precioso.
2: Oye, güey, yo voy apenas encendiendo el estéreo. ¿Qué rollo? ¿Qué es eso de farmar? La neta, nomás he visto como que andan haciendo unos pasos de tectónica en el centro. No sé qué rollo. No sé qué
1: no,
2: es todavía.
1: No son pasos de tectónica. Eso era el verdadero batallas de aura, el tectónica. Ahorita nada más se ven y se ponen a hacer poses de que farmeara. Mira, te voy a decir. Hoy te voy a culturizar con la chaviza, bebé. Dame un segundo. Mira, te voy a culturizar. Te voy a culturizar el día de hoy, ¿ok? Mira, déjame escuchar otro y te culturizo. Dame un segundo, por favor.
3: ¿Qué onda, mi güey? Oye, esos que andan con lo de farmear ahora, criticando a los chavitos y bailaban el follow de líder hace 20 años. ¿Qué onda, raza?
1: Follow de líder. No, me lo siguen bailando, bebé, en las bodas. Todavía lo bailan ese. Mira, te voy a decir lo que es farmear aura, ¿ok? Hoy, con la maeta Gwen, te voy a dar clases de farmear aura, ¿ok? Te voy a explicar. Farmear aura es una expresión de internet que significa hacer acciones o gestos para ganar de forma simbólica puntos de carisma, estilo y confianza ante los demás. O sea, prácticamente farmear aura es ver quién tiene el mejor estilo, el mejor carisma y la mejor confianza, quién lo entrega todo. Como cuando tú bailabas Texas Texas en la secu, güey. Así que farmear aura es como cuando, cuando bailabas Tectonic, por ejemplo. ¿Te acuerdas? Farmear aura así como que, ay, güey, claro que sí, ¿quién es el más popular de la escuela? Yo, güey, ayer fui a la fiesta de espuma. De el arco iris, güey. Entonces, prácticamente farmear aura es hacer el ridículo como nosotros antes. O sea, güey, claro, yo farmeo aura, yo bailo firi firi pa allá, firi firi pa acá. Eso prácticamente el train tonic, el train tonic, dicen. Ándale, prácticamente eso, bebé.

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2: ¿Ya lo viste pasar por la calle una y otra vez? ¿Te imaginas manejándolo? Bueno, bebé.

0: Ya estamos de regreso, baby. ¿Tú qué sabes? ¿Tú qué sabes, estúpido? Diría la Kenia. Oye, a ver, ¿tú qué sabes de farmear aura? ¿Qué? De farmear aura.
1: No, hombre, Wendy, que van a saber de farmear aura si nunca bailaron Rueda de Fuego en Mingo Saldívar. Búscala en YouTube. Rueda de Fuego en Mingo Saldívar.
0: A ver. Rueda de Fuego Mingo Saldívar. A ver. Rueda de Fuego. A ver. Rueda de Fuego Mingo Saldívar. A ver.

güey, ¿qué es eso? ¿Qué es eso? ¿De dónde sacaron esa canción? Nunca en mi vida la había escuchado. ¿Qué onda?

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0: Hola, hola, güey.
1: Hola.
0: Güey.
1: ¿Qué onda?
0: Hey, güey, ¿sí me escuchas?
1: Sí te escucho, hola, hola, hola.
0: Saluditos.
1: Saludos.
0: Aquí andamos.
1: ¿Dónde?
0: En la autopista.
1: ¿A dónde vas?
0: ¿Quién morón es Prieto?
1: ¿A dónde vas?
0: ¿Una batalla o qué?
1: ¿Una batalla de qué?
0: ¿Cómo es?
1: ¿Pero de
0: pego
1: qué?
0: Pego nuevos pasos, nuevos movimientos, güey. Así está todo el trafical, güey.
1: Pues mira, si quieres nos bajamos para farmear ahora. Y eso pues yo creo que sería algo cool, ¿no? Algo chido, algo chévere.
2: Te voy a decir... Oye, Wendy, ahorita que me estoy acordando también, los bailes que se aventaban los Texas en su momento, que se ponían la toallita así en los hombros y empezaban como que a bailar de un lado para otro. Eso también era, estaba buena la farmeada esa.
1: Oye, farmear ahora, bebezongo, farmear ahora. Oigan, ya me voy, cositas hermosas, cosa de la vida, cosa del amor.
3: Oye, Wendy, es como si estuvieras bailando break dance, no sé si se acuerdan, hace 30 años, es casi lo mismo.
4: Gwen, ¿cómo te vas a burlar de las batallas de Aura si tú hacías batallas de rap?
1: ¿Cómo te vas a burlar de las batallas de Aura si tú haces batallas en TikTok? Ah, no, así no era, así no era.
5: Bueno, buenas tardes.
1: Hola.
5: Pero la diferencia, como decía el otro chavo,
1: ajá,
5: de que bailábamos antes pasos pues diferentes, lo hacías con orgullo para presumir un estilo.
1: Claro.
5: Esto de farmear ahora, yo siento que es más a voluntad, querer verse ridículo para que la otra gente se ría. No, yo creo que no es tanto, o sea, la idea es como...
1: No, farmear ahora sí es así como esa onda de chido, ¿sabes? Como esa onda padrísima, esa onda de la vida y del amor, ¿sabes? Como siento yo, siento yo, siento yo, siento yo. Baby, ya me voy, te quiero mucho. Extrema precauciones, pórtate bien, toma agüita, come frutas y verduras. Y si me extrañas, sígueme en Instagram como @wensavedra.

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1: 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Nuestra red de infiltrados informa que, como en la guerra y en el amor todo se vale, Jesús Chuy Elizondo aprovechó el mal momento que vive Morena a causa del gobernador con licencia de Sinaloa, Rubén Rocha Moya, y lanzó un reto a sus adversarios, que buscan la gubernatura de Nuevo León. El diputado del Partido del Trabajo desafió a las corcholatas de Morena a manifestar una postura sobre el polémico mandatario, poniéndolos entre la espada y la pared porque es un tema que puede quemarlos al desatar ataques políticos. Sin duda, Chuy Elizondo busca subirse al ring para que lo vean, por eso hizo este llamado a los morenistas, y ya antes había propuesto realizar 7 debates con temas definidos por cada aspirante, y hasta los retó a cruzar a Estados Unidos, como recientemente lo hizo él mismo.
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0: 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La alimentación de nuestras mascotas es fundamental. Y no cualquier sobre les puede proporcionar los nutrientes que necesitan. Frente a tantas opciones en el anaquel, ¿estás tomando la mejor decisión para tu Michi? ¿O solo te dejas llevar por el empaque? Quédate para conocer el estudio de calidad de alimento húmedo para gato.
1: Y para este ciclo escolar, en nuestra sección Brújula de Compra, hablaremos sobre las clases de regularización. Descubre cómo elegir la mejor opción, comparar precios y cuidar tu economía.
0: Quédate en la Revista del Consumidor Radio.
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1: Cuando abres esa lata o sobre que tanto le gusta a tu gato, ¿tienes claro qué le estás sirviendo exactamente en su plato? Aunque lo veas durmiendo en el sofá, tu gato es un cazador innato. Su cuerpo ágil y flexible, sus garras retráctiles y sus sentidos tan desarrollados lo convierten en un depredador por naturaleza.
0: Para mantenerse sano requiere una dieta equilibrada que le aporte elementos esenciales como agua, proteínas, grasas, carbohidratos, vitaminas y minerales.
1: En el mercado podemos encontrar dos clasificaciones de alimento húmedo para gato: los que proporcionan una nutrición completa y balanceada y los que funcionan como complemento. Los alimentos balanceados y completos están formulados con proteína animal, granos de cereales, proteína vegetal texturizada, vitaminas y minerales.
0: En cambio, los complementos se elaboran principalmente con productos cárnicos, añadiendo un alto contenido de grasa para mejorar su textura y su sabor. Y para que sepas exactamente qué le está sirviendo a tu Michi, el Laboratorio Nacional de Protección al Consumidor analizó distintas presentaciones de alimento húmedo.
3: Analizamos 54 muestras de alimento húmedo para gato. Entre ellas se incluyeron opciones para gatos, gatitos, gatos mayores de 7 años y gatos con necesidades especiales.
1: Para saber qué contiene cada producto, se verificó que todas las muestras presentaran su información comercial y cumplieran con la cantidad de contenido neto declarada en su empaque.
0: En la parte nutricional, se determinó el nivel de grasa, proteína y carbohidratos. Además, se midió cuánta agua hay en los productos.
1: También se analizó el aporte de fibra y se calculó el aporte calórico por cada 100 gramos de producto.
0: ¿Cómo le fue a las marcas analizadas?
3: Entre los resultados más interesantes encontramos que todos los productos cumplían con el contenido neto y que además contaban con el registro de Senasica. El alimento para gato, además de contener las grasas, proteínas y carbohidratos, incluyen aminoácidos como la taurina y la arginina, que son necesarios para los gatos ya que ellos no producen las cantidades suficientes.
1: Recuerda que si un producto promete algo en su etiqueta, debe comprobarlo. Por ejemplo, Purina One Visible Nutrition con carne usa la leyenda Supernutrientes, pero no pudo demostrar que realmente los contenga.
0: Y cuidado con las imágenes engañosas. El producto Grand Pet Carne Fresca muestra la foto de un filete de salmón en su empaque, pero al revisar sus ingredientes, el salmón no está presente. Este tipo de gráficos puede confundir fácilmente.
1: Además, detectamos que tres productos de la marca Grand Pet declaran tener más proteína de la que realmente te están vendiendo.
0: Y en cuanto a la humedad, Gosby Fresco, Adult Tuna with Salmon y Grand Pet Natural Gourmet, receta de pescado a las finas hierbas, contienen más de la que reportan en sus empaques.
1: Finalmente encontramos dos productos de la marca Grand Pet Quisha que incumplen la norma oficial mexicana, ya que no presentan el símbolo de la unidad de medida para indicar su contenido neto.
0: No olvides que cada Michi es único.
3: Existen productos que están diseñados para cubrir las necesidades nutrimentales de todos los gatos, pero siempre es recomendable asistir al veterinario y que él determine si necesita una alimentación especial. En el Laboratorio Nacional de Protección al Consumidor trabajamos todos los días para orientar y brindar información a las y los consumidores para que tomen mejores decisiones de compra.

0: Una vez que hiciste la mejor compra y que ya estás en casa, el manejo del alimento es clave para aprovechar todos sus nutrientes. Para empezar, recuerda seguir las porciones sugeridas en la etiqueta. No olvides que una vez abierto el empaque, debes sellar la lata con una tapa de plástico o transferir el contenido a un recipiente hermético antes de refrigerarlo.
1: Si decides cambiar de marca, hazlo de forma gradual. Ve mezclando el producto nuevo poco a poco para evitarle cualquier problema digestivo.
0: Al final del día, leer las etiquetas, comparar opciones y conservar bien su alimento es la mejor forma de demostrarle amor a tu Michi.
1: Si quieres tener más información sobre el estudio de calidad de alimento húmedo para gato, consulta la revista del consumidor de agosto en su versión impresa o digital.
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0: El camino del aprendizaje tiene distintas etapas y a veces los estudiantes se enfrentan a retos en la escuela que requieren un apoyo extra. Para esos momentos, las clases de regularización son la mejor estrategia de acompañamiento.
1: Su objetivo principal es reforzar, complementar y mejorar lo que aprenden en las aulas a través de una atención completamente personalizada. Con este método, se garantiza un entorno óptimo para la concentración, donde el aprendizaje va al ritmo de cada estudiante.
0: Esto no solo se nota en mejores calificaciones y en la prevención del rezago, también ayuda a desarrollar hábitos de estudio, organización y técnicas de aprendizaje clave para el futuro. Pero sobre todo, le devuelve a los estudiantes la confianza en sus propias capacidades. La regularización es el impulso ideal para consolidar su camino al éxito escolar.
1: Antes de inscribir a tu hija o hijo a clases de regularización, considera lo siguiente para tomar la mejor decisión.
0: Primero, identifica sus necesidades de aprendizaje, ya que cada estudiante tiene dificultades distintas. A partir de ahí, busca un lugar con una metodología de enseñanza que se adapte a su estilo.
1: Al momento de elegir, compara distintas opciones, verifica el perfil de los docentes y dale preferencia a los lugares que ofrezcan grupos reducidos.
0: Para ir a la segura, consulta referencias de otras madres, padres o tutores. Y un paso indispensable: antes de firmar cualquier documento o hacer un pago, revisa el Buró Comercial de la Profeco en burocomercial.profeco.gob.mx. Así sabrás si el lugar tiene quejas.
1: Una vez que decidas inscribirlos, organiza bien tus horarios y escucha cómo se van adaptando. No olvides solicitar y conservar tus comprobantes de pago.
0: Y si lo que buscas son clases de regularización en matemáticas para primaria o secundaria, en la Revista del Consumidor te facilitamos la tarea.
1: Recopilamos precios, horarios, formas de pago, ubicaciones y datos de contacto de diversos centros de aprendizaje para que elijas la opción que mejor se ajuste a tu presupuesto.
0: Puedes encontrar toda esta información a detalle en nuestra brújula de compra del mes de agosto. Recuerda que la educación es una de las inversiones más importantes. Infórmate, compara y elige la opción que mejor impulse el desarrollo de tus hijas e hijos.
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2: El PRI de Nuevo León acusó al partido Morena de guardar silencio ante los señalamientos sobre presuntos vínculos de personajes y gobiernos de ese partido con el crimen organizado. A través de un posicionamiento, el dirigente estatal del PRI, José Luis Garza Ochoa, sostuvo que los casos de estos vínculos ya no son aislados y cuestionó que exista silencio por parte de integrantes de Morena. Garza Ochoa retomó las acusaciones que anteriormente realizó el dirigente nacional priista Alejandro Moreno sobre presuntos nexos de personajes y gobiernos de Morena con grupos criminales. El priista afirmó que quienes hayan pactado con el crimen deben ser indagados, pero también señaló que quienes conozcan de estos hechos y no lo denuncien incurren en complicidad.
1: Información nacional.
3: Con el propósito de brindar oportunidades a todos los jóvenes que no sean aceptados en las licenciaturas de la Universidad Nacional Autónoma de México, la Secretaría de Educación Pública informó que lanzará este martes una plataforma para abrir más de 37,000 espacios en instituciones de educación superior públicas en diversos estados del país. El titular de la SEP, Mario Delgado, recordó el problema que hubo recientemente con el examen de ingreso a nivel superior en la UNAM, lo cual calificó como una muy buena noticia el que se haya alcanzado un acuerdo con otras instituciones universitarias para abrir nuevos espacios y que los jóvenes no se queden sin estudiar.
4: Y a las y los jóvenes les queremos decir que hay más espacios, hay más posibilidades en otras instituciones de educación superior. Y no solo los que hicieron el examen de la UNAM, hay otros jóvenes que terminaron su preparatoria que están buscando un lugar. Pero sabemos que es complicado. ¿Dónde buscar? Vas a una institución, te metes al sitio de otra, no sabes tal vez que existen otras instituciones, no las conoces todas. Entonces, hemos puesto en un solo sitio, trabajando con las instituciones de educación superior en la zona metropolitana, dijimos, a ver, ¿cuántos lugares tienes disponibles?
3: Para ABC Noticias, Felipe Barrera Jaramillo desde la Ciudad de México.
1: Deportes.
5: Sergio Pérez continúa sin sumar puntos desde su regreso a la Fórmula 1 con Cadillac luego de terminar en la posición 15 del Gran Premio de Países Bajos. El mexicano arrancó desde el pit lane por modificaciones realizadas a su monoplaza bajo condiciones de parque cerrado. Desde el fondo logró recuperar posiciones, aunque no le alcanzó para meterse al top 10. Lando Norris se quedó con la victoria y seguido también por Kimi Antonelli y George Russell. Checo mantiene pendiente su primer punto con Cadillac en la temporada 26, ya que hasta este momento no se le ha dado. Informó para ABC Deportes Andrés Guerra.
1: Espectáculos.
6: The Wizards a Howard Skin Harrington, conocido por interpretar a Jon Snow en The Game of Thrones, fue confirmado como el nuevo Gilderoy Lockhart en la segunda temporada de la serie de Harry Potter en HBO. El actor llega para reemplazar a Nicholas Hoult, quien abandonó el proyecto por conflictos de agenda. La segunda temporada adaptará a Harry Potter y la Cámara Secreta, donde Lockhart aparece como el nuevo profesor de defensa contra las artes oscuras. Y hay un dato curioso, Harrington ya había prestado su voz para interpretar a Lockhart en un audiolibro de Harry Potter y la Cámara Secreta lanzado por el audiolibro.
7: Ale Burnes para ABC Noticias. 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
2: Redacción y locución, Eduardo Garza.
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0: Señoras y señores, muy buenos días. Ya llegamos a este último, bueno, último martes, martes 25 de agosto, que cubrimos a Oscar Vélez, el Coco Joe en
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0: Yo soy Lalo Rosas, qué gusto me da saludarte en este martes 25 de agosto, 7 de la mañana con 9 minutos, 26 grados centígrados al centro de la ciudad de Monterrey. ¿Cómo estás? ¿Cómo amaneciste? ¿Cómo andas de lo llovido? ¿Qué andas haciendo en ese martes? Espero de verdad que toda la gente que esté en sintonía de la número uno esté, pero mira, con mucha, mucha actitud. Que hayamos amanecido con el pie derecho. Con el pie... No, el pie derecho. Es martes, señores y señores. Así que de verdad, es más, de una vez, comunícate conmigo. 81-80-10-1029. Los quiero saludar hoy martes. ¿Qué andan haciendo? ¿Para dónde van? ¿Cómo amanecieron? Esa es una pregunta, pero mira, bien genuina. ¿Cómo amanecimos? ¿Cómo está el tráfico en Monterrey? No sé por qué, pero siento que hoy había más, la verdad. O ya no sé si estoy delirando. Pero bueno, señores y señores, contigo hasta las 9 de la mañana. Hoy tenemos un tema bien importante que quiero que me ayuden a través del 81-80-10-1029. Pero déjamelos saludo. Los quiero saludar hoy. Los quiero saludar.
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0: Nada más dime. Lalo, hoy amanecí. Así. No me importa cómo amaneciste. Si amaneciste amargado o amargada, nada más para que sepas. Nada más para que sepas. ¡Buenos días!
3: Hola, Lalo, ¿cómo estás?
0: Hola, ¿cómo estás? Buenos días, ¿cómo estamos?
3: Bueno, escucharte. Gracias. Es un gusto escucharte. Amanecí al 100%.
0: Eso, mi rey.
3: Súper animado.
0: Eso.
3: Vamos a empezar a trabajar.
0: Eso.
3: Pero es una muy buena mañana.
0: Qué bonito.
3: El calorcito rico.
0: Qué bonito.
3: Y estamos aquí en línea escuchándote.
0: Inyéctense de buena energía hoy. Lalo, hoy amanecí.
4: And now, ánimo, chicas.
3: Gordito.
0: Buenos días.
3: Amanecimos con tanta actitud que ya estoy aquí en la parada del camión, escuchándote y haciendo mi bailoterapia.

0: tardes, chicas.
1: Hola, Lolo.
2: Hola, buenos
1: días. Hoy amanecí así.
0: ¡Esa payaso! ¡Buenos días!
3: ¡Lalo!
2: ¡Que vaya! Buenos días, ¿cómo estás?
3: Escucharte a esta hora de la mañana.
2: Gracias, igualmente.
3: Alegras el día.
2: ¡Ay, qué bueno!
3: Lalo, ¿sientes que hay más tráfico porque algunos colegios, escuelas ya entraron? Entonces, no todos, pero algunos.
2: Ya entraron.
3: Ya empieza el trafiquito.
2: Así que, por favor, agarre su tiempo. No salga tarde. Nada más dime, Lalo. Hoy amanecimos. Hola.
4: Buenos días, Lalo.
2: Buenos días, ¿cómo
4: pues
2: estás?
4: Pues mira, no he dormido porque estuve trabajando en la madrugada. Uh-huh. Oye, pero entonces este jueves tampoco va a haber noctámbulo,
2: sí,
4: porque tengo entendido que vas a cubrir al Cocolocho hasta la próxima semana. Buenos días.
2: ¿Y por qué ustedes se saben mis horarios, güey? Yo ni lo sé. El acuerdo con Francisco Torres era hasta hoy. Bueno, ya no sé.
5: ¿Qué tal, Lalo? Podríamos seguir con esta voz sota.
6: ¿Cómo estás?
5: Pero, ay, no me gusta. Salud, Lalo. Buenos días.
2: Buenos días. Me asustaste, sonso. Ay, Dios.
7: Hola. ¿Cómo estás? Con tanta actitud que estoy todavía con el pedorro para arriba.
2: ¿Qué ganotas de estar así a esta hora de la mañana? ¿Qué ganotas?
8: Ahorita te llega el mensaje de Cocolocho.
2: Sí, ¿verdad? Ya lo veo, güey. Ya lo veo. Lalito. Gasato. ¡Hola!
9: Buen día, Lalo.
2: Buenos días.
9: Oye, Lalo, ¿vas paranormal ahorita en la mañana?
2: Sí, ¿verdad?
9: Sirve que no me da miedo.
8: Oye, Lalo.
2: ¿Qué pecho?
8: Que me busques una novia, te autorizo. Ahí está mi WhatsApp, por favor.
2: Hoy hacemos un digital para cuál o qué. ¿Un digital para cuál o qué? Buenos días, 7 de la mañana con 14 minutos.
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2: Lalo Rosas contigo hasta las 9 de la mañana. Espero de verdad hoy estén con toda la actitud. Y de una vez dime, Lalo, hoy amanecí al 8180101029. Este es un rolón de Siddhartha. Ya acá lo escuchaste primero. Buenos días.

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0: Son ya las 7 de la mañana con 25 minutos. Buenos días Monterrey. Arriba, arriba, arriba, arriba. Que no se te haga tarde. Oye, quiero decirte algo. Este es un aviso a la comunidad. Presten atención porque en la número uno, pues, nos hicieron una travesurilla con la cuenta de Instagram. No voy a decir nada, pero en estos momentos tenemos una cuenta de respaldo. Mientras estamos recuperando la nuestra, la original. Bueno, el caso es que para que no te dejes engañar, lánzate al Instagram Digital 1029 FM, así como tal, Digital 1029 FM. Ahí está, porque hay giveaways que ya están activos, ¿ok? Tenemos el giveaway para Beli y Beto, ¡wow! Y también para Calle 24. Entonces, lánzate de una, Digital 102.9 FM, así como tal, mientras recuperamos el nuestro. Pues sí, ¿qué te digo, güey? ¿Qué te digo?
1: ¡Hola! Algo, bolsa, me asustaste con esa voz.
0: Oye, 7 de la mañana con 26 minutos, Lalo Rosas contigo hasta las 9 en la Pijama Morning Show. Mientras les pongo el tema a través del 81-80-10-102.9, hay música nueva.
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0: Digital 1029. Me encanta porque aquí escuchas todo primero. Esto es de Taylor Swift. 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A través de Digital. Buenos días.

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En la número uno digital 102.9. Oye, ya tenemos tema y ahí te va. Quiero que prestes atención a esta hora de la mañana al 81 80 10 102.9. En vez de estar echando, mejor mándame un audio. Ahí te va. Al 81 80 10 102.9. Todos, iba a decir, todos tenemos mañas. O sea, sí tenemos mañas. Pero no ese tipo de mañas. Quiero saber tu manía al 81 80 10 102.9. Esa cosa que haces, pero que no sabes por qué la haces. Déjame te explico si no estoy siendo claro. Yo te voy a explicar una cosa que yo hago y que hasta la fecha no he entendido el por qué la hago. Y yo sé perfectamente que hay muchos, muchos como yo escuchándome a través de Digital 102.9. Por ejemplo, yo tengo que poner, güey, en la televisión, en el estéreo, en la radio, el volumen en números cerrados o múltiplos de 5. Yo sé que se escucha bien, pero déjame te explico. El volumen para mí, para que Lalo esté tranquilo, para que a Lalo no le dé ansiedad,

0: tiene que estar en 5, en 10, en 15 o en 20. Si yo veo que el volumen está en 14, en 16 o en 22, compadre, me da el patatús. No puedo. No puedo. Y eso ha sido desde que tengo memoria. Cosas de que literal, desde que soy chiquito. Entonces yo quiero saber al 81-80-10-102-9, ¿cuál es esa cosa que tú haces, pero que no sabes por qué? Otra de la cosa más marca. Nada más voy a decir dos cosas porque no sé si me está escuchando un psicólogo o un psiquiatra y de repente. Sí, güey, sí. Que me diga, no, no manches, Lalo, ve y chécate porque eso no está bien. Nada más voy a decir dos. Otra de las cosas que hago y que no sé por qué. Cuando me sirvo, no sé, llámese cereal, llámese sopa, llámese un caldito. En el, ya sabes, ¿no? Platito hondo. No puede haber comida, güey, en la pared del plato. Estoy constantemente bajando y bajando. O sea, tiene que estar todo limpio, güey, literalmente. O sea, para yo poder comer a gusto. Ese tipo de cosas, quiero que me digas al 81-80-10-102-9. ¿Cuál es esa manía que tú haces día con día que no sabes por qué? A lo mejor ya se convirtió en costumbre. Ya se hizo costumbre que ni tú lo notas y quiero que me lo compartas. Hoy al 81-80-10-102-9 en la Pijama Morning Show. Lalo, cosas que hago y no sé por qué. Perdón. Es que siempre que suena esa cancioncita me da por reírme así. Le da el toque, le da el toque. ¡Buenos días!
1: Hola, Lalo. Hola, buenos
0: ¿cómo
1: días.
0: ¿Cómo estás? Buenos días, ¿cómo estás?
1: Yo no sé por qué.
0: Simón.
1: Siempre, toda la vida.
0: ¿Qué pasó?
1: Cuando subo unas escaleras, siempre sí. Las tengo que contar.
0: Las tienes que
1: aunque
0: contar.
1: Aunque sean muchísimas. Oh.
0: 65, 66, 65. Imagínate. ¿Ves? ¿Ves ese tipo de manías? Lalo, cosas que hago y que no sé por qué. Cosas que hacías a lo mejor desde cuando eras chiquito y ni siquiera lo habías notado. 81-80-10-102-9. Dice por acá, Lalo, cuando me paro en un semáforo, cuento los carros que pasan en el verde mientras yo estoy en el rojo. Tengo que saber cuántos carros van a ir ganándome en el tráfico. Ah, supín. ¿Ves? ¿Ves? ¿Ves? ¡Hola!
2: Buenos días, Lalo, como
0: buenos
2: yo.
0: Días. ¿Cómo estás?
2: El papel de baño, cuando estoy en el baño,
0: Simón.
2: Antes de limpiarme,
0: ajá.
2: Me gusta respetar los cuadritos, lo doblo en cuadritos y ya así lo utilizo.
0: ¡Qué geométrico! ¡Qué educado! Ahora sí que te limpias al cuadrado. No, o sea, literal. Está bien, se respeta. ¡Buenos días!
3: Hey. Lalo, yo tengo dos manías.
0: Échale.
3: Cuando voy al súper.
0: Simón.
3: Y por gracias. La mayoría de las verduras tiene que ser pares.
0: Tiene no que sé, ser pares.
3: 12 limones, 8 tomates.
0: 8 tomates.
3: Cosas así.
0: Okay.
3: Pero tiene que ser par.
0: Par.
3: Y la otra, cuando como. O cuando me sirvo la comida.
0: Simón.
3: La carne va de un solo lado, los complementos van de otro lado, porque si no, no funciona. Oh. Y tienen que ser tipo en forma como que de triángulo, o sea, la ensalada en el lado izquierdo.
0: ¿Te imaginas, mi comadre? Se va a echar una ensalada, saca la regla y la escuadra, güey. Tiene que saber. Es que checa cómo funciona Herbe, esto.
3: La ¿Pero? Carne del lado derecho
0: sí,
3: y
0: man.
3: Complemento, arroz o algo, lo que sea,
0: ¿ves?
3: Tipo abajo.
0: Ajá.
3: O sea, como que triangulito. Y no es lo mismo si
0: me
3: giras
0: encanta.
3: El plato. No,
0: me
3: no
0: encanta.
3: Se acomodan de la misma
0: me encanta,
3: manera.
0: Me encanta. A esto me refiero. Dale, comadre, compadre, cuéntame tu manía al 81-80-10-102-9. Dime, por favor, Lalo, cosas que hago y no sé por qué.
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0: 7 de la mañana, 57 minutos. Lalo, cosas que hago y que no sé por qué. Esa manía que tienes desde que eras un chiquillo, una chiquilla. Y no sabes el por qué lo haces, dice por acá Lalo, repetir mentalmente una palabra o frase en sílabas y agruparlas de 3 o 5. Se repiten hasta que no quede ningún hueco. ¡Hola! No, está bien. Está bien. Digo, hay algunos que tienen manías bien matemáticas, güey, bien gráficas. ¡Qué difícil! ¡Hola!
1: ¡Lalo!
0: ¡Buenos días!
1: La locota.
0: Dímelo.
1: ¿Qué onda, mi hermanito? ¿Cómo estás? Buenos días.
0: Bienvenido.
1: Un gusto saludarte.
0: Igualmente, mi rey, igualmente. Dímelo.
1: Pues yo la manía que tengo, flaquito, es que siempre tengo que poner los billetes en orden. Si tengo de mayor al menor y todos con la cara hacia enfrente.
0: Ajá. Esa es buenísima. Yo traigo puros de 20, por eso no batallo tanto. Pero, ¿es cierto? Uno cuando tiene billuyo en la cartera necesita, bueno, yo en lo personal también, fíjate, me desbloqueaste una manía, ¿es cierto? Todos tienen que estar de frente, volteando, bueno, volteando bien, o sea, no estar al revés, etcétera, porque después uno se cree esas cosas de, es que si está al revés, la abundancia, venga tú.
2: Buenos días, Lalo.
0: Buenos días, ¿cómo estás?
2: Yo cuando me estoy comiendo un elote entero, Simón. O sea...
0: ¿Entero?
2: O palo.
0: ¡Ah, hijo! ¡Ah, caray!
2: No puedo quién. Empezar por la parte de adelante, tiene que ser de atrás.
0: ¡Ah, canijo!
2: Y si le muerdo en otros lados, siento que ya me descuadre, no sé.
0: Sí.
2: Necesito llevar un orden de mordidas.
0: Sí. Lo que deberías de ordenar es cómo dice las cosas, hija, porque de repente... Suena un poco raro ese audio.
3: Hey. Yo tengo que todos los días en la mañana me tengo que levantar,
0: Simón,
3: con el pie derecho, porque si me levanto con el pie izquierdo siento que no va a ser y ahora recientemente compré manteles para la mesa.
0: Sí.
3: Y descubrí el top de que tienen que estar alineados porque si no me da ansiedad.
0: Te da ansiedad, mira qué bonito. Hola, buenos días.
4: Hola, Lalo, buenos días.
0: Buenos días.
4: Fíjate que una manía que yo tengo es que cuando voy caminando por la calle,
0: Simón, sí,
4: aunque tengo 41 años, todavía, ajá, como niña chiquita voy, que no tengo que pisar las rayas porque pierdo.
0: Las rayas, sí, claro, esa es de ley. ¡Hola!
5: Pues fíjate que yo también tengo una manía, lo he intentado muchas veces, pero no puedo tener amigas, compadre. Siempre termino detonándolas.
0: No. Estás enfermo, por favor. Estás enfermo, güey.
6: Hombre, señora, ya tampoco, no mienta por convivir.
0: ¿Ves? Tú también tienes manías, menso, pero no las quieres decir. Ellos sí se atreven. Hola, buenos días.
7: Buen día, mi Lalo.
0: ¿Cómo estás, mi rey?
7: Mi TOC es el de doble verificación, ese de cuando sales y se cerrara bien la puerta.
0: Esa doble verificación se convierte en quíntuple verificación. A ver si cerraste bien, si todo perfecto.
8: Hola, hola. Buenos días.
0: Buenos días.
8: Pues yo lo que hago, y no sé por qué razón.
0: ¿Qué haces?
8: Es contar todo. Cuento las escaleras que subo, cuento la ropa que voy a lavar, así todo lo cuento.
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11: Los casos de dengue en Nuevo León registran una reducción respecto al año pasado, aunque la Secretaría de Salud Estatal mantiene las acciones de vigilancia y prevención ante el riesgo de que las próximas lluvias fortalezcan la reproducción del mosquito transmisor. De acuerdo con información de la Secretaría de Salud de Nuevo León, en lo que va del año 2026 se han contabilizado 11 casos de dengue en la entidad, mientras que durante 2025 se registraron 51. La diferencia representa 40 casos menos y una reducción de alrededor del 78% respecto a la cifra reportada el año pasado. Ante este escenario, la Secretaría de Salud puso en marcha la segunda jornada nacional de la lucha contra el dengue, chikungunya y zika, con acciones reforzadas del 24 al 28 de agosto en distintos puntos de Nuevo León. El arranque se realizó en Cadereyta, pero las actividades se extenderán a diferentes municipios con la participación de Petróleos Mexicanos, el Seguro Social y el ISSSTE.
12: Información nacional.
13: Senadores y diputados de Morena dieron marcha atrás a la defensa a ultranza que venían haciendo del gobernador con licencia de Sinaloa, el morenista Rubén Rocha Moya, y del senador, también morenista, Enrique Insunza Cázares, ante señalamientos que les hizo Estados Unidos de tener vínculos con los Chapitos, facción del cártel de Sinaloa. Una vez que se concretó este fin de semana la licencia indefinida de Rubén Rocha Moya, con lo cual ya no tendría fuero constitucional, los legisladores de Morena ahora le sugieren al senador Enrique Insunza que solicite licencia al cargo y deje libre su escaño en el Senado. Le dice que enfrente a la justicia, pero sin fuero constitucional. Habla Arturo Ávila, vocero de los diputados de Morena.
14: Yo sí creo que cualquier persona que tenga un señalamiento tan delicado como el que existe, ¿no?, debe de caminar en la misma ruta de someterse al escrutinio de la justicia, de permitir que las autoridades lleven a cabo sus investigaciones. Y creo, sin duda, que la mejor forma de someterse al escrutinio de la justicia es sin fuero constitucional.
13: Para ABC Noticias, Felipe Barrera Jaramillo, desde la Ciudad de México.
15: Deportes.
16: Pato O'Ward tuvo un domingo complicado en Washington al terminar en la posición 16 del Freedom 250 de IndyCar y dejar escapar una oportunidad para recortar terreno en el campeonato. El regiomontano arrancó desde el séptimo puesto, pero perdió posiciones conforme avanzaron las 147 vueltas. Incluso tuvo una salida de pista y utilizó una zona de escape, aunque pudo continuar sin daños importantes en su automóvil. O'Ward no logró aprovechar los problemas de algunos de sus rivales, como Alex Palou, que es el líder del campeonato y que terminó en lugar número 20. Informó para ABC Deportes Andrés Guerra.
12: Espectáculos.
17: Una de las comedias románticas más recordadas podría regresar. Paramount ya trabaja en una secuela de Cómo perder a un hombre en 10 días, la película protagonizada por Kate Hudson y Matthew McConaughey. El estudio contempla el regreso de ambos actores para interpretar nuevamente a Andy Anderson y Ben Barry, la pareja que conquistó al público en la cinta del 2003. Aunque el proyecto todavía se encuentra en desarrollo y no hay una fecha de estreno confirmada, la posibilidad de volver a ver esta pareja en pantalla ya emocionó a los fans de la película.
18: Ale Burnes para ABC Noticias. 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
20: Redacción y locución, Eduardo Garza.
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0: Monterrey, ya estamos de regreso.
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0: A través de Digital 102.9, 26 grados centígrados. Buenos días, Monterrey. Arriba, arriba. Arriba, arriba. Te saluda Lalo Rosa, soy contigo hasta las 9. Estamos platicando al 81-80-10-102-9. Que me cuentes, por favor, ¿cuál es esa cosa que haces y que no sabes por qué? Esa manía que está presente desde muy chiquillo o desde muy chiquilla. Y que tal vez dices, Lalo, pues yo creo que soy la única persona que lo hace. Pero puede que, no sé, en la ciudad o en el área metropolitana haya mucha gente que lo haga. 81-80-10-102-9, hola.
2: ¿Qué onda, Lalo?
0: Muy ¿qué onda? ¿Cómo estás, mi rey?
2: Sabes, yo tengo la manía de lavar, bueno, enjuagar.
0: ¿De enjuagar?
2: Un vaso antes de tomar agua.
0: ¿Enjuagar?
2: Aún así están recién lavados, tengo que enjuagarlo y después tomar agua.
0: Creo que esa es otra cosa que yo tengo, güey. Yo tengo que oler todo, todo. Espérate, porque después se va a malinterpretar. No, mejor no. No voy a decir nada. Olvídalo, olvídalo. Hola.
3: ¿Cómo estás, Lalo? Buenos días.
0: ¿Cómo estamos? Excelente. Buenos días.
3: Para todos.
0: Igualmente, mi rey,
3: creo
0: dímelo.
3: Yo tengo algo muy raro y muy naco. Creo yo que es muy naco.
0: ¿Muy naco?
3: Es cuando me sirvo coca, la sirvo hasta arriba y me tomo la espuma. Ese es de siempre, no sé por qué.
0: Vete a checar, hijo, porque eso no está bien. ¿Cómo te vas a tomar la espuma, ingrato? Hola, buenos días.
4: Hola, Lalo, buenos días.
0: ¿Cómo estás? Buenos días.
4: Oye, mi hija es psicóloga, no sé si quieren que les pase el número.
0: ¡Cállese!
5: Hola, buenos días, Lalo.
0: Buenos días.
5: Yo lo que hago es que si voy leyendo anuncios o voy leyendo cosas así,
0: Simón,
5: en el camino donde vaya,
0: ajá,
5: tengo que escribir las cosas con mi dedo así en el aire. O sea, imaginarlo como si lo estuviera escribiendo. Y pues es una manía que tengo que ir escribiendo las cosas con el dedo de lo que voy leyendo en los panorámicos de anuncios.
0: Ojalá no descuides el volante, ¿va? Porque nos metemos en un problemón. ¡Hola!
6: Hola, Lalo, buenos días.
0: Buenos días.
6: Yo tengo una manía en la
0: ¿qué?
6: Oficina. Bueno, y siempre.
0: Simón.
6: Donde sea de.
0: ¿De
6: que
0: qué?
6: Si veo un cajón abierto, lo cierro. Una
0: lo
6: puerta
0: cierras.
6: Abierta, la cierro. En todo momento. Apenas como que me da ansiedad ver.
0: ¿Ver qué? ¿Ver qué? ¿Ver qué? Bueno, 8 de la mañana con 11 minutos. 81-80-10-102-9 es el WhatsApp digital. Aquí está, aquí está, aquí está.
6: Hola, Lalo, bueno, en todo momento. Apenas como que
0: sí.
6: Me da ansiedad.
0: ¿Te da ansiedad?
6: Ver.
0: ¿Qué?
6: Las puertas abiertas.
0: ¿Las puertas abiertas?
6: Siempre.
0: Ok.
6: Creo que eso me ha tenido problemas.
0: Oh. ¡Hola! ¡Buenos días! ¡Hey!
7: ¿Qué ha habido, primo? Buenos días.
0: ¿Qué onda, primazo? ¿Cómo estás, bebé?
7: Oye,
0: hey.
7: Una manía que yo tengo.
0: Échale, papá.
7: Es poner, cuando me pongo los tenis,
0: Simón.
7: Ponerme primero el calcetín izquierdo, luego el tenis izquierdo, luego el calcetín derecho y el tenis derecho.
6: Oh.
7: No, calcetín, calcetín, tenis, tenis. Ah, curioso.
0: Ay, juez Supin. Juez Supin, Floyd, primazo.
8: ¿Qué onda, Lalo?
0: ¿Qué onda, padrino? ¿Cómo estás?
8: Yo tengo una manía de los cuadros de las paredes.
0: Sí.
8: Si lo veo un poquito chueco, los enderezo.
0: Pensé que iba a decir la rola, güey. Que... Los cuadros cuelgan las paredes.
8: Aunque no sea mi casa,
0: sí,
8: paso así como que por cerquita de un cuadro.
0: Y lo acomodas.
8: Trato de alinearlo porque si lo veo
0: desalineado,
8: chueco me da algo que no sé qué.
0: No. No, pues si lo ves chueco, pues está. Está fuerte. Hola,
9: Lalo.
0: ¿Cómo estamos?
9: Oye,
0: buenos días.
9: Yo me sacudo la nariz y luego pruebo el papel para ver si estoy bien sano. Si no estoy sano, voy al doctor.
0: Ese güey. ¿Qué?
10: Hola,
0: buenos días.
10: Yo tengo una obsesión o manía, no sé
0: échale,
10: cómo llamarlo.
0: Échale.
10: Y es que todos los zapatos tienen que estar en par y acomodados, volteados para arriba.
0: Oh.
10: Si la suela está de lado o pues boca arriba, digamos, no. Me levanto de la cama y los acomodo para verlos todos acomodaditos.
0: ¿Ves?
10: Saludos, bonito día.
0: Bonito día, ¿ves que todos estamos en nuestro rollo, güey? ¿Ves que todos tenemos manías? 8 de la mañana con 13 minutos. Soy Lalo Rosas contigo hasta las 9. Y hoy quiero saber al 81-80-10-102-9, Lalo, cosas que hago y no sé por qué. Buenos días.

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0: 8 de la mañana con 28 minutos. Buenos días, Monterrey, arriba, arriba. Lalo Rosas contigo en la Pijama Morning Show hasta las 9 de la mañana. Hoy estamos platicando, mejor dicho, que me digas, ¿cuál es esa cosa que haces y que no sabes por qué? Oh. ¡Buenos días!
1: ¿Qué onda, Lalito? ¿Cómo estás? Buenos días. Bebé,
0: ¿cómo estás? Buenos días.
1: Qué chingón escucharte otra vez en las mañanas.
0: Gracias, bebé, gracias. Dímelo.
1: Ya mejor quítale el programa al Cocolocho porque no más se la paso de vacaciones.
0: Cállese.
1: Saluditos.
0: Saludos, bebé.
1: Bye, bye.
0: Abrazo, hola.
2: Buenos días, Lalo. Yo no puedo salir sin pasar al baño.
0: Siempre
2: tengo que ir a hacer pipí. Me quedó la maña desde chiquita.
0: O sea, tu manía es siempre antes de salir echar una firmilla. Una firmilla. Si no, no estás a gusto. ¡Hola!
3: Oye, Lalo.
0: ¿Qué pancho?
3: Yo tengo la manía de...
0: Dímelo.
3: Como no me gustan las galletas muy secas, las galletas María, yo las remojo en agua y luego las exprimo y no me las como.
0: ¡Oh! Pues qué exprimidor saliste tú. La verdad.
4: ¡Hola! Oye, Lalo.
0: ¿Qué onda, mi rey?
4: Se toma la espuma de la coca.
0: Simón.
4: Y tira líquido.
0: ¡Hola!
5: Bendiciones, buenos días.
0: ¿Qué onda, bebé?
5: Claro,
0: buenos días.
5: Yo tengo la manía de apagar focos. Es una edad que me la paso
0: apagando focos.
5: De concientización, de ahorro. Apaga focos, me dicen.
0: Sí, ya, yo sé que llega. No sabes cuándo llegó esa transición, güey, que te conviertes en tu papá, literal. Yo también apague focos. Ya me aviento los comentarios de. No sabía que el director de CFE aquí trabajaba, ¿eh? ¿Qué onda?
6: Hola, buenos días.
0: ¡Hey!
6: Tengo una manía que cuando veo un pozo lo tapo, así que no te me atreves a hacer porque ten cuidado.
0: No, no.
6: Te voy a tocar con
0: no, no, no. Gracias. Hola.
7: Mi gordo, mi rey hermoso.
0: ¿Qué
7: buenos pacho, días, bebé.
0: ¿Cómo
7: oye,
0: días.
7: Estás en las mañanas, compadre. Por
0: sabes.
7: Fin, Panchito Torres ya.
0: ¿Ya sabes?
7: Coco Show.
0: No, tranquilo.
7: Nada, no es cierto, compadre.
0: Drama.
7: Oye, compadre, no, pues una manía que tengo no
0: échale.
7: Es de niño, pero es de ahorita, de ya de grande.
0: ¿Qué?
7: Es que le echo tanque lleno al carro, o sea, pa, tanque lleno. Uf.
0: Opa.
7: Y veo que gasta dos líneas.
0: Ay, güey.
7: Y eso ya para mí es no traer gasolina.
0: Sí, yo también.
7: Y lo vuelvo a rellenar.
0: Yo también.
7: Porque yo sé que si lo dejo bajar.
0: Es correcto.
7: Va a estar bueno el fregadero.
0: Tiene razón.
7: Gordo, y así se va a resentir el bolsillo, bebé.
0: Tiene razón, güey.
7: Saludos, papá. Y excelente semana, mi rey. Abrazo.
0: Mí, igualmente, hermanito. Abrazo. A mí también me pasa eso, güey. Lleno el tanque cada mes. Baja poquito, güey. Y ya como que te da la ansiedad, güey, bien fea. No me gusta. ¡Hola!
8: Buenos días, Lalo.
0: Buenos días, ¿cómo estás?
8: Me encanta.
0: ¿Qué te encanta?
8: Checarle la cabeza a todos los niños chiquitos, o sea, sobrinitos, hijos de mis amigas. A los niños que veo, luego me les acerco y les empiezo a acariciar la cabeza para empezar a checarlos. Según yo discretamente, pero resulta que todos ya saben.
0: Ajá.
8: Y si alguno trae animalitos, les digo, ¡ay! Trae piojitos, te lo checo. No sé por qué me gusta.
0: ¡Piojos!
8: Pero nada más en niños. Saludos.
0: Mira cómo son, güey. Ya.
9: ¿Qué onda, Lalo?
0: Párenle.
9: Yo lo que tengo y no sé por qué lo hago.
0: Simón.
9: Es que siempre huelo todo lo que me voy a comer.
0: ¡Ojo! ¡Oh! ¡Oh, guiño, guiño, guiño, guiño! ¡Ey!
10: Pasamos por los.
0: ¡Ey!
10: Jabones de. Así de ropa, cosas pues así.
0: Simón.
10: Me gusta olerlos. Me gusta agarrar la bolsa, ponérmelo en la cara como si me estuviera drogando. Es que desde pequeño me gustaba mucho el jabón en polvo, entonces tenía una manía con eso. Me comía el jabón.
0: Pues que sea lo único en polvo que te guste, hijo, por favor. Te pido, por favor, que sea lo único en polvo que te guste. ¿Cómo estás, mi rey? Buenos días, good morning.
11: Oye, yo tengo la manía de que si voy caminando,
0: Simón,
11: evito pisar raya.
0: Evitas pisar la
11: porque
0: raya.
11: Porque dice la teoría que el que pise raya es...
12: Saludos, la Pijama Morning Show.

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0: 7:42 minutos. Ya estamos de regreso. Buenos días, Monterrey. Arriba, arriba. Despiértese, órale. Y mándeme un audio al 8180101029 y dime, por favor, cosas que hago y que no sé por qué. Hello.
1: Es mi Lalo Locho.
0: ¿Qué onda, Rey?
1: La neta, yo sí estoy bien ondeadote.
0: ¿Por qué, padrino?
1: Ahí te va.
0: Dímelo.
1: Son tres. Así rápidas en calor.
0: Échale.
1: Una.
0: Échale.
1: Por ejemplo, veo un letrero y no sé, por ejemplo, dice Los Faisanes.
0: Los Faisanes.
1: Y empiezo a contarlo con lo, así las letras, ¿verdad? Que lo LOS Faisanes. Y no sé, por ejemplo, tiene 13 letras, por así decirlo.
0: Chimón.
1: Y luego empiezo. 13 letras. T-R-S-E-L-E. Y bueno, 13 letras tiene 11 letras. Y luego esas 11 letras tienen que dar a 10 letras. O sea, tengo que llegar hasta el número 10 en mis manos. Está bien ondeadota. La otra es que cuando me da comezón en la mano, me pongo la mano en la axila. Y según se significa dinero, no sé, siempre lo he hecho. Y la otra, siempre agarro, cuando me van a dar un dinero, así, siempre lo agarro con la mano izquierda. Sobre, buen día.
0: Ya no fumes esas cosas. Ya no, hijo. Hace daño. Hace daño.
2: Hola, Lalo, buenos días.
0: ¿Cómo estás? Buenos días.
2: La manía que tengo es que cuando estoy haciendo cola en las tiendas de conveniencia.
0: Ah, pensé que en el gimnasio.
2: Antes de que me cobren, me pongo a acomodar los dulces.
0: Oh. Hola, buenos días.
3: Hey. Hola, Lalito. Buenos días.
0: ¿Cómo estás, mi rey?
3: Oye, yo tengo la manía. El closet tiene que estar las puertas y cajones y todo cerrado, si no, no puedo dormir.
0: No puedes dormir.
3: Si está algo abierto, una puerta o algo fuera de su lugar del closet,
0: claro,
3: tengo que cerrarlo, acomodarlo para poder dormir, si no, no.
0: Si no, no duermes. No duermes, Agustín Lara. ¡Hola!
4: ¿Qué onda, Lalo? Yo tengo una maña.
0: Simón.
4: Bueno, no sé si es maña o qué onda, o conflicto con. Que yo no puedo manejar si el vidrio del carro está manchado. Tengo que limpiarlo.
0: Pink Floyd. ¡Hola!
5: Lalo, ¿sabes cuál es mi manía?
0: Dímelo.
5: Que cuando no estoy hablando, tengo la lengua doblada así para atrás, pegada al paladar.
0: Ah, chirrión.
5: No sé por qué, desde siempre y siempre que me doy cuenta que mi lengua está así, la vuelvo a poner normal. Y también, de hecho, cuando estoy dormida, también duermo así, con la lengua así para atrás, pegada al paladar.
0: No sé si eso sea bueno, hija, hay que checar. Hay que checar eso. Hola.
6: Hola, buenos días.
0: Buenos días, ¿cómo estás?
6: Odio el chayote.
0: Acá dijo, Simón.
6: Lo ponen en un caldo así.
0: Sí.
6: No tiene olor, pero lo huelo. Y digo, está chayote, ya no me lo como.
0: Ok. Hola.
7: Una de mis manías es
0: Échale.
7: Que cualquier cosa en lata que tome, le quito la partecita de arriba hasta que ya se queda completamente solo y ya puedo tomar de la lata o servirla en algo.
0: Hola,
7: Lalo.
0: ¿Cómo estás?
7: A mí me gusta poner las fichas en la figurita de la lotería, bien centraditas, porque se
0: bien
7: me
0: asegura
7: que si no la, si la pongo chueca, no me vienen las demás y no gano.
0: No, pues chueca no, ¿eh? Chueca no.
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0: Buenos días, Lalo. Yo estoy bien levantado. Cosas que no hago, no sé por qué. Siempre donde voy a comer le pregunto qué le pusieron a la comida y quiero que me digan de todo lo que le pusieron.
1: ¡Venme, güey! ¡Buenos días!
2: ¿Qué ha habido, mi compa Lalo?
1: ¿Cómo estamos?
2: Yo tengo la manía de recogerle el cuarto a mi novia porque siempre tiene un desmadre, como que a ella no le afecta, pero a mí sí. Entra al cuarto y es que digo, güey, ¿cómo puede tener todo esto mugrero?
1: Tienes que, obviamente, recoger
3: todo. Yo tengo una maña.
1: Échale.
3: Como que tengo que tomar tan siquiera de 2 a 6 cheves todos los días y fumar vape cada media hora.
1: No, pues qué mañotas, la verdad. 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Pero ya está Beli Beto y también Calle 24 en el Instagram, que es nada más y nada menos que Digital 102.9 FM, es un Instagram provisional en lo que recuperamos el nuestro, ¿ok? Dicho esto, nos despedimos. Que tengas excelente mañana. Yo me paso el otro changarro acá al ladito. Premier, se quedan con Gwen Saavedra. Yo regreso en punto de las 12 del mediodía a través de Digital. Bye, bye.
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2: Bueno, yo Lalo es...
3: Ay, no, no soy Lalo, yo soy Wendy, ni nada. Good morning por la mañana, baby. 9:07, 28 grados al centro de la ciudad. ¿Cómo amaneciste, baby? ¿Cómo vas? ¿Cómo estás? ¿Cómo te sientes en esta mañanita deliciosa? Yo, 9:00 a.m. y ya, uy, ya, ya. No, pero ando aplicando el estoicismo, la neta. O sea, yo no sé... ¿A quién le está yendo peor, güey? ¿Si a mí o a Magali Chávez? ¿Cómo decía él? No, la verdad no, la verdad todo bien. Hay que aplicar el estoicismo. ¿Ustedes saben qué es el estoicismo? El estoicismo es el arte que te importe un carajo todo. Y yo lo estoy aplicando en mi vida últimamente. Entonces, quiero que me digas alguna situación donde hayas aplicado el estoicismo, donde hayas dicho, ay, güey, sí, la neta la estoy pasando de la fregada, pero no le voy a dar poder. Yo, por ejemplo, en la mañana iba a caminar. Para empezar, entrené en la mañana. Desde ahí ya empezó mal mi día, güey. Desde que me tengo que levantar a las 5:30 a.m. a hacer ejercicio, ahí ya empezó mal mi día, ya era una señal. Y no obstante, con la levantada temprano y que no soy una morning person y todavía iba dormida, choqué, güey. Choqué con un radioescucha, de hecho. Y no obstante de que choqué, güey, todavía llegué al gimnasio, entrené y me reventé la nariz con una barra, loco. Pero ¿sabes qué? No me importa. Apliqué el estoicismo, me tomé 2 litros de café y hoy es un excelente día. Porque yo así lo decido. Entonces, hoy es un excelente día. Ese par de circunstancias no definen un buen día para mí. Y me gustaría escuchar algún momento de tu vida donde te hayan pasado varias circunstancias y tú hayas dicho, güey, no le voy a dar poder a eso. No le voy a dar... Cuéntame que, Wendy, una vez, la verdad, tuve un día así, pero neta, me fui a comer, me fui a dormir y ya, güey, no le di poder a eso. Yo hoy, después de que me pasó todo eso, me fui por un cafecito, me lo tomé y, güey, si vieras qué sabroso día voy a tener hoy. Yo lo decido por el poder que me da. Me ponía ¿Cómo se dice? A predicar. Por este poder que yo tengo, me quito todo mal que hay en mi cuerpo. Ya, porque se van a enojar las señoras católicas.

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0: Carlito, ¿cómo andas?
1: Ese tampoco es para mí.
2: Espérate, güey. Yo dije, acá, hijo, ya son las 10.
1: No, hoy entré temprano, bebé. Hoy entré temprano y me voy a las 12. Todo por levantarte temprano a hacer ejercicio. Es lo que te digo.
2: Buenos días, mi buen. Ánimo, qué gusto escucharte esta hora, la neta.
1: Te quiero mucho. Te quiero mucho yo, la verdad.
2: Bueno, si tú me vas a chocar, chócame las veces que quieras. No hay problema.
1: De hecho, me dijo el seguidor de que no me digas que eres quien creo que eres. Y yo toda nerviosilla, bien triste, me dio un calambre en el chamorro. Y yo, ¿quién, güey? Sí, yo, sí soy.

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0: Desde que saliste, te paraste temprano y chocaste, te tuviste que regresar a tu casa. Algo te dijo que no fueras al gimnasio y mira lo que te pasó en la nariz.
1: Pero no me pasó nada.
0: Me faltó algunos días, güey.
1: Gracias, baby. Primero la regañada y lamentada de Mauzy y luego el buenos días. Ay, no, loco, ya no

0: si llorar o reír yo, la verdad. No, no, mira, no le voy a dar poder, no le voy a dar poder a ninguna circunstancia, nada que me quiera hoy hacer que tenga un mal día, va a pasar. Yo sé que hay algo que me está cuidando de cosas hoy, me quieren sacar de mi centro, pero no va a suceder, baby. Así que quiero que me compartas el día de hoy si recuerdas algún momento donde aplicaste el estoicismo en tu vida. ¿Qué significa el estoicismo? Te lo voy a leer. Es más, te voy a dar datos científicos de lo que es el estoicismo. Te lo platicaré en este momento. Y dice, el estoicismo es una escuela filosófica fundada en la antigua Grecia que enseña a alcanzar la paz interior mediante el autocontrol, la razón y la aceptación de lo que no se puede cambiar. Solo debes preocuparte por tus propias acciones, pensamientos y reacciones. La virtud es el único bien verdadero, dividida en cuatro partes: sabiduría, coraje, justicia y templanza. La aceptación son los eventos externos que no te lastiman. Es la opinión que tienes sobre ellos lo que te causa el sufrimiento. Y hoy yo decidí aplicar el estoicismo en sus cuatro, en todas sus bases. Para empezar, en el autocontrol, en mi paz. Choqué, no puedo hacer nada, loco. Estoy bien, no me pasó nada. La otra persona está bien, no le pasó nada. Mira, los poderes de la vida, era un radio escucha que se preocupó y que me dijo, Wendy, sigue con tu día, no pasa nada, todo se soluciona. Llegué al gimnasio, me di un golpe, me queda claro, pero mi nariz está perfecta, no me pasó nada, solo me despertó y como que me hizo ponerme en sí. Llego al trabajo, hay situaciones, pero no le doy ese control. Tú decides eso, hay templanza, hay virtud, hay aceptación. Yo no puedo controlar lo que está afuera. No puedo controlar ni lo que yo hago. Solo decido cómo reacciono ante las circunstancias. Le quito el poder y con eso continuamos. Entonces yo quiero saber si en algún momento a ti te ha tocado aplicar el estoicismo. ¿Qué dices, Wendy? Me pasó esto y esto y esto. Pero ¿sabes qué? Ya, güey. Neta, ya, loco, está bien. ¿Qué? Me falta que me haga pipí un perro. Dátelo. 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

0: Ya estoy de regreso, baby. Hola, hola. Hoy estamos en la clase del estoicismo, baby.
1: ¿Qué onda, güey?
0: ¿Qué ondix?
1: Yo el estoicismo lo apliqué una vez.
0: ¿Por qué?
1: No sé si recuerdas cuando antes estaba lo de las placas verdes de Nuevo León, que pusieron una fecha límite para actualizar las placas nuevas.
0: Ajá.
1: Que como pusieron la última fecha, di cuenta que pues toda la gente estaban en todos los controles vehiculares.
0: Ah, sí.
1: Haciendo fila para las placas nuevas para que el día siguiente no quitaran los carros.
0: Sí.
1: Y di cuenta que yo llegué a control vehicular que está ahí por Guadalupe y en en Guadalupe, no me acuerdo. En Santa Cruz.
0: No te preocupes.
1: Y empecé a hacer fila desde las 7 de la mañana.
0: ¡Aló!
1: Y literal, la fila le daba la vuelta a todo el estacionamiento de Soriana, que está ahí. Y desde las 7 hasta las 11 de la noche,
0: ¡no!,
1: entré a control vehicular para arreglar mis placas.
0: ¡Cállate!
1: Aguantando calor y todo. En ese entonces me había acompañado una exnovia.
0: Ajá. Y se turnaba.
1: Y que ya vámonos. Y que está eso. Y así, y así. Morra. Y el otro, así.
0: Yo me
1: Pero pues turnado. Aguantamos. Y ahí dije de que yo creo que ya con esto desarrollé literal la paciencia.
0: El estoicismo, bebé. Tú dijiste, ay, no le voy a dar. No. Te la bañaste. Yo no sé si sería capaz. ¡Qué buena prueba, ¡Qué buena prueba! O sea. No, claro, güey. O sea, porque a mí me pasaron circunstancias que me pusieron a prueba en ese momento, pero a ti te pusieron a prueba durante un lapso de mucho tiempo, desde las... Güey, te aventaste casi 24 horas ahí. Deja tú. Todavía tuviste que pagar, güey, para cambiar las placas, ¿no? Pero bueno, también te aseguro que aprendiste y dijiste, no vuelvo a dejar las cosas de último momento. Baby, compárteme tu experiencia, 8180101029, algún momento donde hayas tenido que aplicar el estoicismo o donde hayas tenido que aplicar, pues, las bases de la paciencia, donde hayas dicho, güey, la neta, esto me tiene que poner de malas, pero no se lo voy a permitir, no le voy a dar ese poder, lo voy a liberar, o sea...
1: ¿Qué anda haciendo mi chiquirringuis tan temprano en digital?
0: Ando madrugando.
1: Mi Hyrox favorita, mi runner favorita. Te veo pronto en una carrera, chiquirringuis.
0: Así va a ser, así va a ser.
1: Ruquillo, el sala.
0: Ay, así va a ser. Aparte, mira, yo no le voy a dar... Nada me va a arruinar mis planes. Nada va a arruinar mis planes. No, bebé, yo ando bien contentota porque me estoy preparando para una competencia. ¿Tú crees que algo me va a poner? Ay, no, güey, yo ando feliz ahorita, oronda. Le doy el poder a mi cuerpo de moverse y hacer cosas extraordinarias.

0: México. Worldwide, baby.
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3: Ya 10 de la mañana con 6 minutos, estamos de regreso hoy en esta plática de estoicismo, baby. Quiero escuchar tus anécdotas de cómo has aplicado el, pues, se pudiera decir, vale Mauser. En palabras más coloquiales, el, güey, ya, me vale Mauser, güey, me vale Mauser. Hoy yo lo apliqué en estoicismo, en, güey, ya, si no está en mi control, choque. ¿Y saben qué es lo peor? ¿Saben que si digo, güey, me da coraje? Pero como que ahí sí, digo, apliqué el me vale Mauser completamente. Pude haber tomado acciones en eso, pero no hubiera pasado absolutamente nada. Si el radioescucha o el seguidor con el que choqué me está escuchando, puede confirmar esta información. Pero nuestro choque fue a causa de un tránsito, güey. O sea, las personas que tienen que cuidar y garantizar la vialidad fue la que ocasionó nuestro choque, ya que la patrulla se frenó en una curva que venía de bajadita, subidita, ¿saben? Para agarrar ahí en el obispado abajo de Gonzalitos, me explico. Y pues la patrulla se frenó, güey, se frenó en una curva, imagínense. Y el carro de adelante, que era el seguidor, pues para no pegarle a la patrulla, se frenó en seco. Y yo, como venía de bajadita, sí frené, pero mi carro no alcanzó a frenar a tiempo y pues le pegué con al carro de adelante, ¿no? Y la tránsito nos dice, no, güey, pues es que tienen que tomar distancia. Y yo, no, pues sí, ¿verdad? Ingo, mi vamos a ser yo, distancia de 20 metros de distancia para que tú te puedas frenar en una curva a tus anchas. Y que sea nuestra culpa por no tomar suficiente distancia. Pero le dije al seguidor, le dije, güey, no le vamos a ganar, loco, no. Ella es la autoridad, güey. Ella es la autoridad, no le vamos a ganar, ya no discutas, loco.
4: Güey.
3: Mande.
4: Algo va a pasar, güey. Alguna profecía se va a cumplir.
3: Tranquilo.
4: Tú entrando temprano, tú llegando temprano al jale. Algo va a pasar.
3: No, deja.
4: Dios nos libre, güey.
3: Deja tú la llegada temprano, bebé. Todo lo que me ha pasado y son las 10 de la mañana, loco.

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0: Que no te arruinen tus planes ni las vacaciones del Coco, hombre.
1: No, ¡ánimo! No, tranquilo, tranquilo. No, a mí hoy nada me va a arruinar mi día. Neta, neta, neta, neta, neta. Lo que pase, lo que suceda, a mí nada me va a arruinar. Yo, mira, estoicismo. Así, neta, no, no, no hay nada ahorita que yo diga, me va a pasar esto. Yo hoy decido que nada me afecta. Nada me va a afectar, absolutamente nada.
2: ¿Qué onda, güey? A mí me pasó en julio de este año un viaje a Cancún. De regreso a la aerolínea me ofreció vender el vuelo.
1: Ajá.
2: Yo dije, 2 días, ya ando allá, estoy gastado. ¿Qué más da? Aparte te iban a compensar con 4,500 pesitos.
1: ¿A gusto?
2: Y acepté el vuelo, pero ¿qué crees?
1: ¿Qué pasó?
2: Me tocó hacer una escala de 12 horas en Toluca. Imagínate ir de un clima cálido de Cancún, llegar a Toluca a 7 grados de noche y estar 12 horas ahí sin nada con qué taparte, porque todavía los hijos de su...
1: Mois.
2: De su mamacita. No me dejaron sacar nada de la maleta que estaba documentada, ni un pantalón. En short y en playera de playa llegué al clima frío de Toluca, ya sabrás.
1: Y luego 12 horas.
2: No, no me va a arruinar mi...
1: tus planes.
2: Mi viaje ya inició, ya terminó y así tiene que ser.
1: Me encanta, me encanta. Tú aplicaste muy bien el estoicismo. Aparte, güey, tú dijeras, bueno, otro lugar donde me puedo salir, pues, para conocer o algo así. No manches, Toluca, loco. Mejor nada.
3: Buenos días, güey. Soy la persona con la que chocaste.
1: ¡No!
3: Pero que quede claro, no fue ni por culpa mía ni por culpa tuya, fue por tú ya sabes quién. Pero nada nos arruinó el día.
1: No.
3: Yo llegué a mi trabajo, tú al tuyo, al gimnasio. Y aquí andamos con el estoicismo.
1: ¡Eso, fregón! Me encanta, me encanta, me encanta, me encanta. La neta, güey, pues ya escucharon. Con el seguidor con el que choqué. Fue culpa de un tránsito. Dilo, dilo, bebé. Pues fue culpa de la tránsito. Y tenía que ser morra. Yo no le quiero tirar hate a las morras que manejamos, la neta. Pero, bebé, no manches, loco. Por eso nos funan. Tú eres la seguridad. Tú eres la que tiene que cuidar la vialidad. Y por tu culpa, dos ciudadanos promedio chocaron. Oro, oro, oro, oro, oro, hombre, neta.

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2: Nuestra red de infiltrados informa que, para calentar el ambiente preelectoral en Nuevo León, los dirigentes estatales del PAN, Policarpo Flores, y de Movimiento Ciudadano, Baltasar Martínez, se enfrascaron en un intercambio de acusaciones y reproches. El panista Poli comenzó las hostilidades al enviar un boletín donde llama oportunista y sinvergüenza al senador de MC, Luis Donaldo Colosio, por analizar la posibilidad de buscar la gubernatura por Sonora, y Balta le respondió asegurando que al PAN le frustra tener de candidato a la gubernatura a un priista. Dicen los infiltrados que, más allá de los dimes y diretes, ambos dirigentes partidistas saben que este intercambio de acusaciones les ayuda a mantenerse en el ojo de la opinión pública, algo que los partidos necesitan mucho al arrancar las campañas políticas.
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0: pues ese tránsito que titi.
1: Oye, ya escucharon que ya se reportó el seguidor afectado en este choque de vehículos automotores.
2: Son las 10 de la mañana.
3: ¿Qué onda, güey? Buenos días.
1: Hola.
3: Oye.
1: Mande.
3: Pues es que hay que echarle una leyita ahí al reglamento de tránsito, porque es lo que marca.
1: ¿Qué?
3: Es lo que marca el reglamento.
1: ¿Qué marca? ¿Qué marca, güey? ¿Qué? Si vas a tirar hate, dime qué marca, porque no sé a qué te refieres. ¿Qué marca? ¿Cuál de todo lo que conté es lo que estás hateando? ¿Qué es lo que marca? ¿Que los tránsitos se pueden pagar a parar en seco en una curva? ¿Eso marca? ¿Que porque eres tránsito, pues no pasa nada? ¿Eso es lo que marca o qué? ¿O qué es lo que marca? Bebé, que ande aplicando el estoicismo no quiere decir que no ando buscando quién me la hizo, sino quién me la pague, precioso. Ay, no, hombre.
3: No, claro que no, y no es hate, pero el reglamento de tránsito sí marca que debes de llevar una distancia adecuada para evitar algún accidente en un choque intempestivo.
1: 100%, baby.
3: Soy ajustador, por eso te lo comento.
1: No, a ver, 100%, a mí me queda claro, es lo que le dije, porque la tránsito dice, tienen que tomar su distancia, 100%, güey, a mí me queda claro que hay que tomar una distancia, pero... Si no hubiera traído distancia, si yo hubiera venido pegada, no manches, le meto un trancazote al carro. Le meto un trancazote. Fue leve y por eso al carro de adelante no le pasó nada, porque yo frené, porque venía con distancia. Como quiera el carro no me dio porque venía en bajada. Al carro lo frené en seco. No me iba a reaccionar de un momento a otro tampoco, ¿sabes cómo? O sea, como quiera se me fue el carro. No me puedes decir... que marca el reglamento que el tránsito se puede parar en una curva, güey, o sea. yo entiendo que hay que tomar distancia. Yo claro que entiendo, yo le dije a la tránsito, yo entiendo que tengo que tomar distancia, güey. Eso nos queda claro, pero no es mi culpa que tú te pares en una curva, güey. O sea, y el chavo traía tanta distancia que no le pegó, ¿sabes? A la tránsito, pero yo sí le pegué porque yo venía en bajada y frené, pero pues güey, como quieran, el carro no se detuvo. Ya sabes, por favor.

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0: martes, despegue una y se abrió, le iba a preguntar si no importa. No hay falla con que traiga algo de hielo para romper. Excelente, ahorita se lo llevo. Ando ganchado y queda whisky, pero ya no. Me lo mandó un delivery. De que un delivery que le pidieron unas cheves. De que se las llevaron unas cheves. Y le dice, ando bien ganchado, tú tráeme las cheves, no pasa nada. Ay, qué gusto, quiero ser ese güey ganchado, la neta. Que no se preocupa por nada más que llegue su cheve para tomársela con poquito hielo, la verdad.
1: Hello, preciosa.
0: Hola, amor.
1: Hombre, no hagas coraje, nena. Me pasó lo mismo.
0: ¿Qué te pasó?
1: Porque una vez a mí me pegaron. Porque pues yo me frené, ¿no? Ajá. Pero el que venía atrás de mí no alcanzó. Y justamente por un tránsito que se paró en seco, en tercer carril, en Heroica Vasos, porque iba a pasar una muchacha pechugona, con, ya sabes con qué, o sea, buenona.
0: Sí, sí, sí, sí.
1: Y el vato, por hacerse el importante, y él como que sí, pues yo déjame, le doy el pase. Y lo de que se paró en seco, y yo así como, pues ya viene y lo dice. Y le digo, oye, es que te paraste en seco. Y le digo, yo sí me alcancé a frenar. Le digo, pero el de atrás, pues no manches.
0: Claro.
1: Y dice, sí, es que la distancia. Le dije yo, oye, precioso, pero aquí está el puente. O sea, literal, estábamos abajo del puente. Le dije, ¿por qué te paraste? O sea, ya tiene que subir el puente. Le dije, y lo la chava, porque como se asustó.
0: Claro.
1: Entonces la chava se quedó así. Le dije yo, ah, ya sé por qué te quedaste.
0: Es que es lo que te digo, y al final del día, pues, como dice el ajustador, ¿no? De que, ay, Wendy, pues, es que son una leidita a las leyes de tránsito. Claro, precioso, a mí me queda claro las leyes de tránsito, yo sé que tengo que tomar mi distancia, pero también, él es el tránsito y tiene que saber que no se puede parar en seco, güey. En una avenida de flujo importante, güey. Y en donde hay una curva y los carros vienen en una bajadita, está bien que tome mi distancia, pero pues, güey, tampoco veo el futuro, loco. Yo cómo sé que te vas a parar en seco, precioso. Y como eres el tránsito, pues no, yo tengo la culpa.
2: Decirte, mi güey, que el tránsito sí se puede parar en seco.
0: ¡Ala!
2: Por eso uno debe de llevar su distancia para poder tener un frenado óptimo.
0: Okay.
2: Porque imagínate que se le atraviesa una persona y se tiene que frenar en seco.
0: Ah, ese es el, esa es la justificación. Está bien, a lo mejor yo estoy a la defensiva porque yo fui la que choqué, ¿verdad? Pero la justificación es que se le paró un fantasma en una curva, en una subida, en un carril de alto flujo donde no pasan personas. O sea, estamos hablando de un caso hipotético donde estás defendiendo algo que no pasó. O sea, es nuestra culpa porque no traíamos distancia suficiente a que el tránsito se paró en seco en una curva. Ok. No, yo creo que traía más de 2 metros de distancia de un carro a otro, pero como les digo que iba, venía en bajadita, a pesar de que frené, pues no, el carro no me dio, bebé, el carro no me dio, bendito sea. Pero es mi culpa porque pues es mi culpa que el tránsito se paró en curva.

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Para mí es bien importante que estén aquí. Cada uno de ustedes significa mucho para mí. Así que vamos para la foto, vengan para acá, me está haciendo todo el mundo, todo el corillo, vamos. Zumba.

0: si ya están borrachos, qué bueno, me ayuda.
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0: solo, chiquiringui.
1: Por eso, tienes que agarrar distancia. Pero como en una curva, si vas a ciegas, o sea, vas agarrando la curva, no vas a ver al tránsito ya así cerquitas, o sea.
0: Exacto.
1: Dice chavo que no.
0: Exacto. También, bebé, hagan sentido común. Ya sé que hay que culpar a alguien y que el tránsito no tiene la culpa nunca, ya sé. Y que yo fui la que choqué y porque no tengo distancia, ya sé yo eso. Tranquilo, ya sabemos. El punto es que, pues también, güey, o sea, aquí no hay víctimas ni victimarios. Es solamente una, como que una bola de nieve de consecuencias. Una cosa que llevó, una, ¿cómo es la palabra? De situaciones inesperadas. Una, hay una película que se llama así, güey. Una, ¿cómo se dice? Como, sí, pues, un cúmulo de cosas, no sé cómo se dice, como una, ay, ¿cómo se dice, güey? No, efecto mariposa, pero como, dice, yo creo que esta persona sí debería aplicarlo cuando, bueno, que está haciendo una bicicleta arriba, güey, ¿cómo se dice?
2: Una serie de eventos desafortunados, algo así se llama, ¿no?
0: Esa, sí, una serie de eventos desafortunados. Solamente fue eso, fue una secuencia, una serie de eventos desafortunados. El la tránsito, pues no sé qué habrá pasado por su cabeza, pero se paró, güey. El carro de adelante, que sí traía su sana distancia, logró frenarse. Y yo, como venía en bajada y a lo mejor no tenía la distancia adecuada, a lo mejor eran 2 metros y yo traía 1.5 metros de distancia y no logré frenarme y pasó esto. Solamente es una serie de eventos desafortunados. No hay que irnos por el lado negativo de la circunstancia. Aquí el punto es el estoicismo. ¿Cómo no permitimos que este tipo de eventos desafortunados nos afecten en nuestro día y podemos seguir adelante como si nada, sin que nos afecte? Que mi pregunta realmente era, no, si tú sabes tomar distancia, no, si hay que leer el manual de tránsito, era, ¿a ti alguna vez te ha pasado que algo en tu vida sucede que es negativo y tú decides aplicar el estoicismo, que tú dices, ay, ya, güey? Ya, güey, me vale corneta, loco, ya.
2: Bueno, está bien, güey. Está bien, tienes la razón, hombre. Ya no te enojes, hombre.
0: No me enojo, bebé. No me enojo. No me enojo. Es que ustedes piensan que me enojo porque yo hablo bien regia, que hablo así fuertecito.
3: A ver, güey, no des explicaciones. Ahorita voy a pasar por ahí. Voy a tomar video para que la justicia, ese que te está diciendo que no sabe ni cómo pasó ni qué pasó, se dé cuenta cómo estuvo todo el rollo. Pero no, hombre, no te desgastes, no. Recuerda, estoicismo al 100.
0: Estoicismo. Sí, no, sin problema. Aparte, pues tú y yo sabemos, aparte me da risa que me pone la selfie, y todos fregando que nos moviéramos. Me dio mucha risa porque, como les platico, la persona con la que choqué es un seguidor, aquí está, me escucha, es radio escucha, es seguidor, y entonces cuando chocamos, se baja, y yo le pregunto, que le digo, oye, ¿estás bien? Y me dice, sí, ¿tú estás bien? Y le digo, sí, también, y luego se me queda viendo, oye, ¿por qué me reconociste? Por la voz, me imagino, o físicamente, o ¿por qué me reconociste? Y me dice, no me digas que eres quien creo que eres. Y yo, ay, no manches. No manches, que le choqué a un seguidor, güey. Y le digo, ¿quién? ¿Gwen Saavedra? Y me dice, sí. Y le digo, sí soy, güey. Y luego ya me manda un mensajito y me dice que, oye, ¿sabes qué? Pues no te preocupes, no pasa nada. Y luego me manda un mensajito y me dice, Wendy, qué risa que yo te quería pedir una foto, una selfie. Pero luego como que dije, como que no es momento, ¿verdad? Y le digo, ay, sí, sí me lo hubieras pedido, al cabo que ya nos estaban pitando, nos hubiéramos tomado ahí la selfie de que aquí en el choque que tuvimos. Yeah.

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0: Hola, Gwen, saludos Digital 102.9.
1: ¿Cómo estás?
0: Qué buena. No, qué cosas, pero nada puede que arruine la vida, ¿no?
1: No.
0: Ya sabes, mucha energía y pues ya, ya escuché pues al parcero que ahí habló y se disculpó contigo, ¿no? Pero qué coincidencias, qué coincidencias. Saluditos, Andrés Coral desde Colombia.
1: ¡Ay, qué rico que nos escuchan! Uy, ¿qué hubo pues, papi? ¿Todo bien o qué, amor?
2: Bueno, buenos días.
1: Hola.
2: Oye, pero es que también es bueno, el tránsito debe de, antes de frenar en seco, debe de ver todo su entorno. A mí una vez me tocó en un puente elevado, también iba a una velocidad, digamos, considerable. Y estaba un animalito atrapado arriba del puente.
1: ¡No manches!
2: O sea, me tenía que frenar en seco, pero vi que venían todos bien pegos atrás. Pues digo, desgraciadamente me tuve que llevar al animalito de encuentro,
1: ¡no!
2: Pero si no, pues hubiera sido ahí una carambola de unos 4 o 5 carros.
1: Mauser, loco. Es que eso es, o sea, también hay que... Pues al volante todo el tiempo estamos tomando decisiones, ¿no? No es cualquier cosa ir detrás de un volante... Y a veces hay que tomar decisiones y tú desafortunadamente pues tuviste que decidir eso o una carambola. Acá fue lo mismo. La verdad no tengo ni idea por qué se paró la tránsito, porque pues no había nada, pero pues algo ha de haber pasado. Y como les digo, pues sí, es una... Pues sí, como un ¿cómo se dice? Pues sí, un... ¡Ay, otra vez se me fue el nombre! ¡Ay, otra vez se me fue el nombre! Una de hechos desafortunados, pues. un cúmulo de hechos desafortunados.
3: Buenos días, Gwen.
1: Hola.
3: La distancia para no evitar un choque es de 3 metros por cada 10 kilómetros por hora. Si vas a 60, pues son 18 metros.
1: ¡Hala! ¿No sabía eso? ¿A poco sí? O sea, si voy a 100, tengo que ir a 1 kilómetro de distancia de un carro a otro. No manches, imagínate el trafical si tienes que ir a 1 kilómetro de distancia de un carro a otro, loco.
3: No.
1: No sabía eso, pero qué fuerte.
4: No, ahí sea lo que sea, güey, por eso el tema de la distancia, porque no podemos controlar lo que todos los vehículos hacen, ¿verdad?
1: Claro.
4: Pues por eso el tema de la distancia.
1: No, es que yo sí tengo claro eso.
5: Preciosa, de hecho en los exámenes de conducción ahí vienen preguntas a tal velocidad, cuánta distancia debes de ir tú de un carro a otro. Obviamente los 2 metros, si tú vas a 80 kilómetros por hora, a 60 kilómetros por hora, obviamente ya no son distancia de 2 metros, ya son distancia mucho mayor, porque está considerada pues obviamente la fuerza, el peso, distancia, etcétera.
6: Me da risa cuando tú de volada, Wendy, qué güey. Tú plácteles, Wendy, corto.
1: No, hombre, loco, es que me gancho.
7: Se llama, Gwen, una serie de eventos desafortunados. Saludos.
1: ¡Ándale! Una serie de eventos desafortunados. Eso es lo que estaba... esperando.
8: Fue un accidente, hombre. El que diga lo contrario es porque su papá o su mamá trabaja en tránsito y está igual de chaqueta que él.
1: Es que yo ya sé eso, locos. Les voy a decir algo, ¿ok? Yo ya sé eso, güey. Yo, miren, les voy a dar un tema. Yo sé que este programa y ustedes lo pueden hacer porque este programa es de libre albedrío y todos somos loquitos del centro y todos podemos opinar lo que tú quieras. Yo te doy esa libertad, pero no te contesto para que me digas, Wendy, es que tú tuviste... No, yo ya sé. Yo ya sé. No, es que la distancia, Wendy. Ya sé. No hay víctimas ni victimarios. De nueva cuenta, es una serie de eventos desafortunados. Una persona que se para, no sabemos el motivo, en seco, en una curva, un vehículo adelante que se frena para no pegarle, y yo que venía en bajada y no alcancé a frenar a tiempo, muy probablemente sí, porque no venía a una distancia considerada como la mayoría de todo el mundo, güey. No vamos pensando en eso, ¿sabes? Yo ya sé eso. Yo no les contesto para que me digan, Wendy, la distancia, Wendy. Puedes hacerlo 100% puedes hacerlo y eres bienvenido y no tengo ningún problema. Pero realmente el tema era, güey, ¿cuándo has aplicado el estoicismo? Porque ese era el mensaje que les quería enseñar al final del día. Que a pesar de esta serie de eventos desafortunados, yo tomé la decisión de que no me afectara en ese momento y coincidí con que conocí a uno de ustedes, que todavía me fui a entrenar y que hoy no permito que esas cosas me afecten. Me tomé un cafecito y seguí con mi día y no le di importancia, no pasa nada, no me enojé, no grité, no dije, no manches, es un día de la shit. No. Dije, güey, Jacqueline, ni pedo, güey, yo. Igual yo también dije, ni pedo, güey, no frené a tiempo, no pasa nada. Y el mensaje era aplicar el estoicismo. Para los que no saben qué es el estoicismo es como el arte o la filosofía que viene, de hecho, de la antigua Grecia, que te enseña a tener una paz interior, donde puedas aplicar el autocontrol, donde puedas aplicar la razón y donde puedas aplicar la aceptación de cosas que no puedes cambiar. Yo no puedo cambiar que no venía a suficiente distancia. Yo no puedo cambiar que el vehículo de enfrente se frenó. Yo no puedo cambiar que el tránsito hizo un alto en una curva, en una bajada, en un carril de alto flujo. Yo no puedo cambiar esas cosas. Yo cambio cómo tomo estas situaciones. Y al final del día ese era el mensaje que yo te quería brindar. Que me contaras si en algún momento tú has aplicado el estoicismo en tu vida, donde te pasó algo, por ejemplo, como nuestro compañero seguidor, que estuvo de 7 de la mañana a 11 de la noche en un control vehicular esperando su cambio de pláticas y el vato dijo, güey, estoicismo, güey. No pasa nada, ya estoy aquí, ¿qué podemos hacer? Pues nada, ¿verdad?

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yo lo apliqué. Me chocaron el 13 de mayo y me quedé estoico, tranquilo. Y luego me chocaron el 20 de mayo, un día después de mi cumpleaños. No grité, no maldecí, me quedé estoico. Justo lo que les digo, o sea, que al final del día eso era lo que yo quería como que hoy enseñarles, o no enseñarles, sino como que a lo mejor que aprendiéramos juntos de esto, de que no gancharnos de cosas que no podemos controlar, ¿sabes? Y ¿saben qué está bien loco? Que justo acabo de ver una oración. Ya saben que últimamente yo ando muy la predicadora Gwen Saavedra. Ya nos debo de tener hartos de que buen día, güey, ¿quién te crees? Pero últimamente como que ando yo, como que yo no sé si yo me lo estoy adjudicando, pero siento que Dios me dice, loquita, mira, si quieres que te eche la mano, tienes que hablar de mi palabra. Pero me da mucha risa porque justo ahorita que les estaba contando todo este asunto que me pasó, bla, bla, bla, llego y pedos y pedos y pedos y pedos, pedos. Y que quiero aplicar el estoicismo, pero luego también dijo, yo digo, ¿no? De que loca, es que también no puedes ser positiva todo el tiempo. El exceso de positivismo te causa conflicto porque luego reprimes tus emociones. Pero, güey, hablando de lo que no puedes controlar, ayer vi una oración. Estaba scrolleando y vi una oración en Instagram de un chavo que puso una imagen y puso una oración arriba. Y en uno de los comentarios, un chavo decía, desde que te escuché decir esa oración, la aplico todos los días. Y me gustó tanto que yo, en mi fondo de pantalla, edité una foto y usé una foto mía con la ¿cómo se dice? Con la oración. Y la oración dice, ay, espérame, porque aquí la tengo de fondo de pantalla, justo. La oración dice, Dios, concédeme la serenidad para aceptar lo que no puedo cambiar, valor para cambiar lo que sí puedo y sabiduría para reconocer la diferencia. O sea, la diferencia entre lo que sí puedo cambiar y lo que no puedo cambiar, ¿no? O sea, dame ese poder de tener serenidad si no puedo cambiar las cosas que me pasan. Dame valentía si hay algo que sí puedo cambiar, pero no sé cómo. Y dame la sabiduría para identificar cuál es cuál. Porque a lo mejor me puedo hacer valiente si quiero cambiar todo y hay cosas que digo, ¡ey, ey, esas guerras no, esas guerras no! ¡Esa guerra está perdida, preciosa! Entonces, pues, ajá, bebé, hoy como que ese es el mensaje que venimos a darnos. A lo mejor el mensaje fue por medio de mí y de los 5,000 varos que me va a costar la parrilla. Pero bueno, esto es un canje, loco. Si tú me estás diciendo que el mensaje que tengo que dar son 5,000 varos, es porque me vas a bendecir con el triple. Espero que así sea. Dando, dando, papacito hermoso.

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0: les dije que hoy me iba tempranito, 12 del mediodía, pero llego temprano también, llego a las 5 de la tarde para que me escuches aquí a través de la número 1 en éxitos. Vamos a escuchar los últimos audios. Ay, ¿qué pasó? ¿Qué pasó?
1: Wendy, es bien fácil.
0: ¿Qué pasó?
1: Ya no ibas en Cumbres y no te vuelve a pasar eso por ahí.
0: No fue en Cumbres, tontito. Fue en Hidalgo. Soporta, paper la más, ¿eh?
2: Saludos, güey, buenos días. A mí me pasó algo igual.
0: ¿Qué te pasó? Tiempo. ¿Qué pasó? ¿Qué
2: pasó? Recién saqué mi carro a Grinch hace 3 años.
0: Ajá.
2: En Sentra 2022.
0: Ajá.
2: Le pegué a una camioneta de la Porsche.
0: ¡No!
2: Un besito le di, literalmente un besito. Estábamos en rojo los dos. Nada más que mi carro es estándar. Saqué una agenda y estaba haciendo unos apuntes en mi agenda. Parado el carro, pero estaba en neutral. El carro se fue yendo.
0: No te diste cuenta. Sí, claro.
2: A la camioneta. Pero fue un besito muy, muy pequeño. Uh-huh. Se bajó la señora y me dijo, no, que no sabes cuánto vale mi camioneta, que mi camioneta vale el doble, el triple que la tuya, que habla el seguro. Y le dije a la señora, señora, no pasó nada, señora. Mi carro tengo como un mes que lo saqué de agencia, señora. No, que habla tu seguro y ya le hablamos a los seguros. Lo de la aseguradora y el tránsito dijeron que no tenía nada. Pero pues le dieron su...
0: Sí, como su quiera, su pase.
2: Su acta o su comprobante para que fuera su agencia.
0: Claro, claro, claro.
2: Pero
0: claro.
2: Él se portó muy prepotente la señora.
0: No, la verdad es que yo creo que siempre que pasan ese tipo de cosas, cuando es un choque o algo, sea quien sea que tenga la culpa, yo creo que todos tenemos que tener la prudencia o la empatía de preguntarle a la otra persona cómo está. O sea, aunque la otra persona haya tenido la culpa, güey, pues tienes que preguntar cómo estás. O sea, cómo estás en ese momento, ¿no?
1: Oye, güey, yo así he escuchado varias historias de amor.
0: Ay,
3: sí, y que el vato se enteró de golpe quién eras.
0: Sí. El vato se enteró de golpe de que, güey, ¿cómo que choqué con Gwen Saavedra?
4: Güey, chócame a mí.
0: Que chocamos, una foto para el Face.
5: Hola, Wendy.
0: Hola,
5: días.
0: Amor, buenos
5: Oye,
0: días.
5: La mañana estoy escuchando este tema. Y hasta la fecha, no sé. No, hermana, no entiendo la palabra. O sea, como que intento entenderla. Y luego digo, a ver, ¿qué? Y luego ya no entiendo, pero quería participar, quería enviar mi audio. Saludos.
0: ¿Cuál palabra, mi amor? ¿Estoicismo o qué? ¿O cuál? ¿O cuál palabra dice? Gwen, soy Chuy, tu admirador número 28. Y yo soy fiel creyente de que tienes un propósito aquí. A mí me ayudaste un chorro hace 3 años que me quise hacer algo, ¿sí recuerdas? Que en el momento exacto me dijiste las palabras correctas sin siquiera conocerme. Y por eso sigo aquí, echándole más ganas porque le encontré un propósito a la vida. Y todo fue gracias a un mensaje en el momento correcto. Diosidencias, le dicen. Ay, güey, cállate. ¿Saben qué? Les voy a decir algo bien loco. Hace el fin de semana, el sábado, que andaba en GAC, llegó uno de ustedes conmigo, ahí a la agencia. Esto lo subí a mis close friends, de hecho. Y yo sé que últimamente ando muy predicadora de la palabra, yo ya sé eso. Pero es que genuinamente, yo últimamente siento mucho la presencia de Dios y me siento como que quiero compartirlo con ustedes. Y ustedes pueden o no pueden creer en estas cosas. Y está bien, cada quien decide en lo que pues quiere creer, ¿verdad? Y llegó un radio escucha. Ahí, últimamente, como que yo he estado medio tristezona, como que por muchas cosas, como frustradilla y así. Sí llegó, ¿no? Llegaste tú, ya se reportó. Y me dijo, Wendy, justamente, hace días tú me ayudaste, no sé si te acuerdas, porque a mí me daba mucho miedo como que subirme a aviones y todo eso. Y pues gracias a ti por unas palabras que me dijiste en ese momento, pues ya, güey, ya tomé 2 vuelos más y todo bien. Y yo dije, ah, qué chido que se acercó a decirme eso. Justo le dije a él de que, hey, gracias por decirme esto, a mí me ayuda mucho. Y últimamente, pues yo me conecto todos los días en el Tiki Tiki. Y me llegó un correo que sí leí, quiero que sepan, que no me he podido tomar el tiempo de contestar todavía. Y me llegó un correo de uno de ustedes que me escucha en radio y que me ve en el TikTok. Y esa persona me dijo, ¿no?, cómo llegó a mi vida, que me empezó a escuchar en la radio, que no estaba pasando por un buen momento, y luego que me empezó a ver en el en el tiki-tiki, y que lo he acompañado durante momentos importantes de su vida. Y yo les dije la otra vez que yo, mientras pudiera impactar en al menos una persona de ustedes y poder usar el poder que me da el micrófono, pues yo con eso yo sentía que yo ya había ganado, ¿saben? Y justo ahorita que me ponen eso de que, güey, esto es una diosidencia de poderles decir, y si yo puedo impactar en una persona hoy y decirles de que, güey, tranquilos, usemos el estoicismo, que como que al final se desvió por otro lado la atención y yo soy bien ganchadita. Eso yo también tengo que aprender de eso. Pero pues al final el mensaje no era eso, ¿no? El mensaje era el poder que le podemos dar a las cosas. Yo ya sé que la distancia, yo ya sé que las leyes de tránsito, yo ya sé todo eso. El mensaje no era ese, el mensaje era, güey, pues hay que soltar un poquito más las cosas. Ya chocaste, ya, güey, tranquilo, no te pongas de malas, no grites, no pelees. Vas tarde a tu trabajo y se te metieron. No mientes la Mauser, güey. Tú súbele a digital, súbele a tu música, súbele a tu locutor favorito, ríete, canta. Hoy en la noche vamos a hacer carpool karaoke para sacar todo eso y cantar a todo pulmón en nuestro carro. Pero bueno, te quiero mucho, baby. Ya no pude escuchar todos los audios, pero gracias por acompañarme hoy, gracias por ser parte de mi vida y gracias por permitirme entrar todos los días a tu vehículo automotor. Yo sé que a veces no soy la persona favorita de muchos y que prefieren al cocolocho diciendo locuras al aire. Pero pues en gustos se rompen géneros, bebé, y hay de gustos los colores. Entonces, para todos hay un poquito y si sigues aquí y te gusta lo que escuchas conmigo, gracias. Gracias por acompañarme, gracias por escucharme y gracias por ser parte de mi sueño, que es esto, la radio, los medios de comunicación, las redes sociales y todo eso. Gracias, baby. Tú no sabes el bien que me haces y espero poder brindarle o aportarle un poquito de eso a tu vida. Te quiero mucho, te escucho en punto de las 5 de la tarde. Chao, baby.

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Señoras y señores, ¿cómo estamos? Buenas tardes. 12 del mediodía con 12 minutos, 32 asquerosos, nada que verientos, grados centígrados al centro de la ciudad de Monterrey. Hacía mucho tiempo que no nos escuchábamos a esta hora del día, ¿verdad? A las 12 del mediodía. Hoy te acompaño hasta las 3, de 12 a 1 y por supuesto de 1 a 3 en la hora de la papa. En ausencia de mi querido Oscar Vélez, el Coco Joe. Así que de una vez, activamos el WhatsApp digital 8180101029. Y aquí te estamos saludando. Dice Lalo, de 12 a 10, excelente. No, no, espérate. ¿Estás viendo que me están diciendo Lalo Esquinca? Buena. Mejor nada. Muy bien, te acompaño hasta las 3. Activamos el WhatsApp digital. Espero que estés muy bien escuchando la número 1 digital 102.9.

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3: Nuestra red de infiltrados informa que Movimiento Ciudadano realizó su plenaria en Sonora, y aunque se esperaba que el senador Luis Donaldo Colosio definiera si buscara la candidatura a la gubernatura por ese estado o por Nuevo León, al final no hubo humo blanco. Colosio no se definió y lo más relevante de la jornada fue el exabrupto que tuvo la noche anterior, cuando perdió los estribos porque un reportero le preguntó si de verdad nació en Sonora y la respuesta fue que son tonterías, pero con un lenguaje más florido. Eso sí, al inicio de la sesión recibieron al senador con gritos de gobernador, gobernador, y en los portales de noticias que consignaron el hecho, uno de los primeros en darle un me gusta fue el mandatario de Nuevo León, Samuel García.
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12 del mediodía con 28 minutos. Y hablando de rolón, este es uno de ellos, es de Siddhartha. Lo escuchaste aquí primero en Digital 102.9. ¿Qué andas haciendo? Soy Lalo Rosas, contigo hasta las 3. Buenas tardes.

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12 del mediodía, 54 minutos. Mucha atención porque a la una de la tarde, al comenzar la hora de la papa, tengo un tema para ustedes en donde necesito su creatividad. Vamos a jugar un juego, vamos a jugar un juego. Ya extrañaba jugar un juego con ustedes, güey. En punto de la una de la tarde, a través de Digital

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3: Los trabajos de construcción del Parque del Agua en Guadalupe fueron reactivados luego de permanecer detenidos por más de un mes, con labores que ya avanzan en distintos puntos del proyecto y bajo el compromiso del gobierno estatal de concluirlo el próximo 15 de octubre. Alrededor de 20 trabajadores participan en las labores de recuperación del proyecto, con apoyo de maquinaria y herramientas para avanzar en diferentes frentes que permanecían pendientes. La reactivación se produce después de varias semanas de incertidumbre en torno a la continuación de las obras, luego de que la empresa Regiomontana de Construcción y Servicios habría enfrentado problemas financieros derivados del desfase en los pagos. El gobernador Samuel García aseguró la semana pasada que la situación contractual ya fue solucionada y que el calendario de construcción fue ajustado para permitir que los trabajos continúen sin modificar el monto establecido originalmente. El mandatario estatal sostuvo que el nuevo programa contempla que el Parque del Agua esté terminado el 15 de octubre del presente año, pese a que el contrato original establecía una fecha posterior con la conclusión total del proyecto.
2: Información nacional.
4: Con 31 votos a favor y 6 en contra, el Congreso de Sinaloa designó a Graciela Domínguez Nava para ocupar el cargo de gobernadora interina en lugar de Rubén Rocha Moya, quien solicitó nueva licencia para separarse del cargo, ahora por tiempo indefinido. O sea, en definitiva, ya estará con licencia, toda vez que Graciela Domínguez gobernará hasta el final del tiempo que marca la Constitución. Al respecto, la presidenta Claudia Sheinbaum manifestó:
5: en el caso de aquellos que participan en política, que pretenden aspirar o que aspiran a un puesto

0: con profundo amor a la patria.
1: Mientras tanto, Rubén Rocha Moya seguirá siendo investigado por la Fiscalía General de la República ante denuncias de narcotráfico que le imputa el Departamento de Justicia de los Estados Unidos. Para ABC Noticias, Felipe Barrera Jaramillo desde la Ciudad de México.
2: Deportes. Rayados de Monterrey buscará hoy su boleto a las semifinales de la Leagues Cup cuando enfrente a Chicago Fire en los cuartos de final de esta Leagues Cup. Duelo en el que los regiomontanos también intentarán mantenerse en la pelea por conseguir su clasificación a la CONCACAF Champions Cup del 2027. Cabe señalar que Esteban Andrada podría reaparecer tras cumplir sus partidos de suspensión, mientras que Uros Djurdjevic volvió a viajar con el conjunto junto tras su ausencia por pubalgia. Alonso Aceves y Estefan Medina son las bajas contempladas para el partido del día de hoy ante el Chicago Fire, que se disputará a las 6:30 p.m, tiempo del centro de nuestro país. El otro partido será entre el León contra Real Salt Lake. Este se disputará a las 8:30 p.m. Informó para ABC Deportes Andrés Guerra.
3: Espectáculos.
4: Ya tenemos a los muebles de la Casa de los Famosos México. Por primera vez el público tuvo la oportunidad de elegir a los habitantes que consideran menos relevantes dentro de la competencia. A través de una votación, los seguidores del reality seleccionaron a 3 participantes para recibir este peculiar título en una dinámica que rápidamente generó reacciones entre los fans. La decisión dejó claro cómo está percibiendo el público el desempeño de los habitantes dentro de la casa, y por supuesto las redes sociales no tardaron en opinar sobre los resultados.
5: Ale Burnes para ABC Noticias. 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

0: regresamos, Monterrey. Buenas tardes, qué gusto. Me da acompañarlos hoy en ausencia de mi querido Oscar Vélez, el Coco Joe. Lo estamos cubriendo aquí en la Hora de la Papa, de 1 hasta las 3 de la tarde contigo en Digital 102.9. ¿Cómo están? Soy Lalo Rosas. De una vez, coméntenme. Mándame tu WhatsApp porque hoy tengo una dinámica bien chida. Y necesito de su ayuda. Quiero saber si en este horario, no muy comúnmente, siento yo, no lo sé, hay gente activa. Creo. Entonces quiero hacerlos pesar un ratito, güey. Y que me ayuden. Buenas tardes.
1: ¡Gordito!
0: ¿Qué onda, gordo?
1: Hombre, gordito, debes de pasarme tu itinerario de horario, neta, porque te puedo escuchar todo el día, rey.
0: Simón.
1: Está bien, no hay problema.
0: Pero
2: sí te aguanto, papi.
1: Pero el detalle es de
0: así
1: que
0: dicen, así dicen.
1: Te voy a estar viendo dónde te cacho, en qué estación te busco, qué rollo.
0: Acá mismo.
1: No, te voy a poner mejor como llaverito, hermano. O yo contigo, tú conmigo, no sé. Ah, pero bueno, ¿qué onda? ¿Ya me la vas a poner o qué?
0: Claro.
1: El tema.
0: Ahí te
1: tema.
0: Va, espérate, aguántame.
2: También.
1: Saludos, rey, cuídate.
0: Yo tengo entendido que solamente hasta hoy cubro. Pero lo que también sé es que a Coco todavía no lo pasan de este lado. Porque anda en Estados Unidos. Todavía está en el puente el güey, entonces no sé. No sé si va a lograr venir para acá. ¡Hola!
3: ¿Qué onda, gordito? Buenas tardes.
0: Calma,
3: oye, ¿es cierto que el Coco lo pescó la migra?
0: Pues hace unos momentos, sí, ¿verdad? Hace unos momentos le mandé mensaje a Cocolocho. A él no lo dejaron pasar porque no le sacaron la visa, pero Coco está bien, según yo.
4: Muy buenas tardes, tu padre.
0: Buenas tardes, mi hermano.
4: Que andamos echándole ganas, muñeco.
0: Qué bueno, bebé.
4: Saludos.
0: Abrazo. Saludos. Hola, hola.
5: Lalo, yo soy activo. No. Soy por Madero.
0: No. Que si estás activo, Benzo. Que si eres activo en cuestión de actividad física. Ay, Diosito de mi vida, hola.
6: Lalito, buenas tardes. Qué bueno que estás tú, porque el Cocolocho ya aburre.
0: No me toques esa cumbia, porque después dicen que soy yo. Panchito, tú me estás viendo desde tu oficina. Ya ves que yo no soy, ¿va? Ok, muy bien. Yo no soy. ¡Es la gente! 1:12, señores y señores, hoy quiero jugar un juego contigo y más adelante te voy a decir cómo vas a poder participar a través del 81-8010-1029. Y hoy te vas a poder ganar nada, solamente que tu linda, hermosa voz se escuche a través de la número 1.
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0: Una de la tarde con 23 minutos, espérame. Hola, hola.
1: Lalo, pues ya quédate tú.
0: ¿Por qué?
1: Nada más de 8 o 9, dale como payaso ronco.
0: Cállense, cállense, por favor, respétenme a Cocolocho. Oye, bueno, hablando de ese payaso, quiero decirles algo. Él me dijo que según el público de la Hora de la Papa, de 1 a 3 de la tarde, le gustaba mucho jugar. Y era muy creativa. Entonces hoy vamos a jugar un juego.

0: Señoras y señores, al 81-80-10-102-9, quiero que me digas, es más, vamos a jugar a las adivinanzas, güey, pero no adivinanzas comunes y corrientes. Hoy dime al 81-80-10-102-9, dime, ¿a qué te dedicas sin decirme a qué te dedicas? Si no entendiste, ahí te va la explicación, porque yo sé que estás medio... Son profesiones. Puedes decirme la tu profesión, alguna otra profesión, y no me vayas a decir la U, por favor. Es otro rollo. Dime a qué te dedicas sin decirme a qué te dedicas. Por ejemplo, me puedes mandar un audio al 81-80-10-102-9 y yo te puedo decir, Lalo, me pagan por hablar solo, pero cuando lo hago en casa dicen que estoy loco. Ah, ¿verdad? Soy locutor. Así. No me tienes que decir a fuerza... La profesión, o sea, tu profesión. Puedes decirme otra, no pasa nada. O no sé. Lalo, cuando hago mi jale, nadie nota que estuve ahí. Personal de limpieza.
1: ¡Oh! Es su pinche.
0: ¡Órale! En vez de que estés ahí en el tráfico, de amargado, de amargada, que te gire la rata un rato, ándale. Dime a qué te dedicas. Sin decirme a qué te dedicas. ¡Hola!
2: ¿Qué onda, Lalo? Buenas tardes.
0: Buenas tardes.
2: Infracciono taxistas, operadores de transporte personal, urbano y aplicación.
0: Y ahorita todos los taxistas... De... No. ¡Lalo! ¡Vive a qué te dedicas! Sin decirme a qué te dedicas... 81-80-10-102-9, hola. ¡Hey!
3: Lalo, hey. Soy a la que le dicen, ah, ya tengo quien me saque de la cárcel. Ay, odio eso que me digan.
0: ¿Abogada? Oh, sí, les gira la rata, güey. Muy bien. Muy bien. ¡Hola!
4: ¿Qué onda, Lalo?
0: ¿Qué onda, compadre?
4: 1500. Nah, no te creas, no te creas. No,
0: ¿qué, güey?
4: Oiga, no, ¿sabes qué? Por ley son 4 pasajeros nada más.
0: Lalo, vendo palos. Espérate, güey. Pues qué. Pues qué pregunté, menso.
5: Ah, eres piñatero, güey.
0: Pues dime, güey. Palos. Buenas tardes.
2: Lalo,
0: ¿qué onda?
2: Usted no haga la tarea si no quiere. Si no quiere trabajar, usted no trabaje. A mí como quiera me pagan.
0: ¿Ves? Así me encanta. Me encanta como dice la chaviza que farmé en Aura. Farmé otro un jale, güey. ¿Qué es Aura? ¿Qué es eso? 81-80-10-102-9 es el WhatsApp digital. Dime a qué te dedicas sin decirme. ¿A qué te dedicas? ¡Hola!
6: Lalo, a mí no me pagan, pero...
0: ¿A ti no te pagan?
6: Puedo ser Uber.
0: Ajá.
6: Puedo ser chef.
0: Ajá.
6: Puedo ser psicóloga.
0: Ajá. Ah, bueno. Ok. Perfecto. Buenas tardes.
7: Dile a esa movilidad que se puede ir mucho. ¡Hey!

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0: Seguí con Tiroteo a través de Digital 102.9, 1 de la tarde, 40 minutos, 35 asquerosos, nada que verientos, grados centígrados, en vez de que te estés pudriendo de calor, mándame un audio, ándale. Hoy en la hora de la papa, al 81-80-10, 102.9, les dije que de la manera más creativa me dijeran a qué se dedican sin decirme a qué se dedican. No necesariamente tienes que decirme tu profesión, nada más por interactuar, dime una profesión, güey. No te la compliques. No te la compliques, tú participa. Buenas tardes. ¡Hey! ¡Hey! Pues, ¿cómo se va a escuchar, Lalo, si no tienes prendido el botón, menso? Sape pa' mí. Buenas tardes.
1: Levanto gente por todo Monterrey y no soy secuestrador.
0: Ah, eres Didi. También lo pueden decir que se escuche lo más ilegal que se pueda, ¿eh? No pasa nada. Aquí una señorita me dijo que vendía palos. No, aquí, te lo juro, aquí está. Lalo, vendo palos. Y de repente más abajo, soy piñatera. Ah, bueno. Ah, bueno. Iba a decir aquí al lado también, pero...
2: La mano izquierda.
1: ¡Lalo!
0: ¡Qué machao!
1: Soy cliente del vato ese que acaba de hablar ahorita, que infracciona a la gente.

0: decirme a qué te dedicas. Estamos jugando un juego. ¡Wow! ¡Oh! ¡Qué bonita!
1: Dicen que me ando paseando y llevo gente.
0: Ajá.
1: A todos lados.
0: Ok.
1: Por eso me pagan.
0: Ah, mira.
1: Conozco 1500. Todos los municipios.
0: Qué bueno.
1: Saluditos.
0: Qué bueno. Qué bueno, bendito Dios. Hola.
2: Hola, Lalo.
0: ¿Qué pecho?
2: Me dedico
0: a qué.
2: Soy prepotente. Soy dueño de la empresa.
0: Prepotente.
2: Y también dueño de la banqueta.
0: Prepotente. ¿Qué? A ver, espérate. A ver, vamos a estudiar porque se supone que yo tengo que adivinar.
2: Hola, Lalo.
0: Ajá. ¿Cómo estás?
2: Me dedico. Soy prepotente.
0: Prepotente.
2: Soy dueño de la empresa.
0: De la empresa.
2: Y también dueño de la banqueta.
0: ¿Coco? No. A ver, ¿quién? ¿Quién? ¿Qué será? ¿Qué dice el público? Ya lo voy a hacer interactivo el programa, güey. Así como Dora la Exploradora. ¡Hola!
3: ¿Qué onda, mi Lalo?
0: ¿Cómo estás?
3: Pues yo me dedico a transportar personal de punto A a punto B.
0: Ok.
3: Solicitando su viaje por medio de su celular. Y a ese de movilidad también dile que se
0: ¡no!
3: vaya.
0: ¡Espérate! Es guardia, muy bien. Muy bien, muchachitos, muy bien. ¡Buenas tardes!
4: Ese de movilidad mejor lo hubiera dicho, soy una ratita.
0: ¡Espérate, güey! Tranquilo.
4: Me pagan por levantar gente.
0: Espérate. ¿Era necesario ese tipo de voz, compadre? A ver, ¿cómo?
4: Me pagan por levantar gente, ajá, llevarla a ciertos puntos y dejarlas ahí.
0: Ajá.
4: Se conectó la aplicación.
5: Dicen que soy el vato panzón que les avienta el balón a los niños.
0: Una de la tarde, 44 minutos. Estamos jugando bien bonito, bien paique. Dime a qué te dedicas sin decirme a qué te dedicas. ¡Hola!
6: Gordo.
0: ¿Qué pecho, gordito?
6: Yo a lo que me dedico es a sacarle la vuelta a ese güey que dijo que pone multas siniestra y siniestra.
0: ¡Corre! ¡Huye, güey, huye!

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0: 500.
1: De jabón. De Gloria Trevi. 1:55 PM. Sigamos jugando. Porque justo en punto de las 2:00 PM tengo información bien importante que darte. Porque ojo acá que tenemos un Instagram nuevo. Es una cuenta nueva que te voy a decir cuál es para que por favor vayas rapidísimo y nos des follow, ¿ok? En lo que recuperamos la chida, o sea, la buena. Ese es el respaldo. @digital1029FM. Así nos puedes encontrar. Y ya están unos giveaways activos que necesitas aprovechar. Pero bueno, hoy, señoras y señores, jugando, dime a qué te dedicas sin decirme a qué te dedicas. ¡Buena!
2: Lalo, yo cobro por escuchar chisme. ¿Tú y puedo preguntar lo que se me dé la gana acerca del chisme y me van a dar una larga historia? Y solo le invierto una hora de mi día.
1: ¡Eres psicóloga! Me encanta porque yo les pedí creatividad y creatividad estoy recibiendo. De la manera más creativa posible. Dime a qué te dedicas sin decirme a qué te dedicas. Ahora, no forzosamente tiene que ser tu profesión. O sea, puedes decirme una profesión como tal nada más para interactuar, ¿sabes? Para que participes, pues. ¡Hola!
3: ¡Lalo!
1: ¿Qué me echó?
3: Yo muevo cerebros de un lugar a otro.
1: ¿Muevo cerebros de un lugar a otro? Se escuchó bien ilegal eso, compadre. ¿Qué está pasando?
4: Lalo, a mí solo me buscan por las mañanas cuando tienen hambre.

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0: Ya estamos de regreso, señoras y señores, en la segunda y última hora de la Hora de la Papa a través de Digital 102.9. Oye, antes de pasar con tu, bueno, con los audios, quiero decirte algo bien importante. 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Así estamos. @digital1029fm es una cuenta de respaldo. 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Muy bien. Dicho esto, si apenas vas llegando, hoy te estoy preguntando al 81-80-10-102-9 que me digas, dime a qué te dedicas sin decirme a qué te dedicas. Puede ser tu profesión, y si dices, ¿sabes qué, Lalo? Pues la neta, no quiero decir mi profesión. Pues invéntate una, güey. Convive. En vez de estar con tu jeta ahí en el carro, mejor manda un audio. Y aquí te escucho. 81-80-10-102-9. Por ejemplo, me gustó mucho esta descripción.
1: Lalo, yo cobro por escuchar chisme.
0: Cobra por escuchar chisme.
1: Puedo preguntar lo que se me dé la gana acerca del chisme y me van
0: encanta.
1: A dar
0: me encanta.
1: Una larga historia. Y solo le invierto una hora de mi día.
0: O sea, psicóloga. Oh. Ah, ¿verdad? 81-80-10-102-9. Hola.
2: ¿Qué ha habido, Lalo?
0: ¿Qué mismo?
2: Yo me dedico...
0: ¿A qué?
2: Cuento, pero no chistes y tampoco anécdotas ni historias.
0: ¿Eres locutor? Ok. Cuentas, pero no chistes. A ver, espérate, ¿cómo?
2: ¿Qué ha habido, Lalo?
0: ¿Cómo estás?
2: Yo me dedico... Cuento, pero no chistes y tampoco anécdotas ni historias.
0: Ok. No, pues no sé, la verdad.
3: Vendo todos los domingos algo bien delicioso para desayunar en la casa. Es una tradición de los regios.
0: ¡Barbacha! ¡Qué rico! ¡Qué delicioso! ¡Hola!
4: ¿Qué onda, Lalo? ¿Qué? Yo me dedico a que la gente adquiera una deuda de 10 hasta 20 años y puedan vivir ahí.
0: Mira, todos, oh, sí, claro. 81-80-10-102-9. Soy Lalo Rosas, esto es la Hora de la Papa. Dime, por favor, ¿a qué te dedicas sin decirme a qué te dedicas? Dice Lalo, me dedico a ser feliz a tu chiquita o a tu chiquito. Por unos minutos o hasta una hora. A su
3: 1500.
0: Hago fiestas infantiles. ¡Ah! Ya estaban pidiendo información acá. ¡Cállate! ¡Viejo mañoso! Me gustó. Ándale. Ese tipo de creatividad estoy pidiendo. ¡Qué bonito! 81-80-10-102-9. ¡Hola!
5: Hola, Lalo. Yo me dedico a revisar todos los días.
0: ¿Te dedicas a revisar todos los días? ¡Oh! Un aplauso para la maestra.
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0: Digital 1029. Échale pues al 81-80-10-102-9. Dime por favor, ¿a qué te dedicas sin decirme a qué te dedicas? Esto es lo más nuevo de Taylor Swift y lo escuchaste aquí primero. You.

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0: Son bien creativos, neta. Súper, súper creativos. 81 8010 1029. Buenas tardes, te saluda Lalo Rosas. Hoy en ausencia de Oscar Vélez, el Coco Joe, hasta las 3. Te estoy diciendo que por favor me digas a qué te dedicas sin decirme a qué te dedicas. Dice por acá Lalo, yo llego a tu casa, me conecto a la luz y el agua, tú me lo sacas y yo te lo regreso limpio y oliendo rico. Lava carros a domicilio. Ah, ¿verdad? Mal pensados. ¡Hola!
1: Hola, Lalo, yo me dedico a devolverle la vida a tu cuerpo mediante el calor, opa, el frío, opa, corrientes.
0: ¡Opa!
1: Y también me gusta el chisme y también puedo preguntar lo que se me ocurra, lo que yo quiera, y me lo van a tener que contestar.
0: Qué creativos andan hoy, ¿eh? Muy creativos. Dime a qué te dedicas sin decirme a qué te dedicas. ¡Hola!
2: Hey, ¿qué tal, Lalo? Buenas
0: ¿Qué onda,
2: tardes? Pare,
0: ¿cómo estamos? Buenas tardes.
2: Yo trabajo. Simón.
1: 1500.
2: Viene, pero de los avioncitos. Ahí trabajamos en el aeropuerto de operaciones aéreas. Saludos, Lalo.
0: ¡Ah, qué chido! Oye, qué padre. Tú me pudiste haber dicho, yo tengo dos palos en las manos. Siempre los hago para adelante, para atrás, para adelante, para atrás. En el aeropuerto. Ah, ¿verdad? ¡Hola!
3: Lalo.
0: ¿Qué pacho?
3: Me dedico a soplar el pito. ¡Ay! A que comete infracción y meta patadas. Ah. ¿Qué se le dice?
0: Eres árbitro. Oh. Ay, de tu Pink Floyd, ya hombre, ya no se me estaba. Se me enchinó el cuero. ¡Hola!
4: Yo muevo ganado, pero no es exactamente vacas.
0: Hola.
5: Buenas tardes, Lalo.
0: ¿Cómo estás, papá?
5: Yo bailo en fiestas privadas para damas. Todo tipo de eventos.
0: No, eso ya fue un gol, no manches. Eso ya es querer que te contraten. Mañoso este, hola. ¿Qué mancho?
6: ¡Aló!
0: ¿Qué pechao? ¿Qué, güey?
6: Parito, aquí andamos echándole galletita.
0: ¿Qué anda, Pari?
6: ¿Pero qué?
0: ¿Qué onda, qué?
6: Tengo tres pies.
0: ¿Tiene? Opa, ok.
6: Y no te va a doler. Y la otra.
0: Ajá.
6: ¿A qué me dedico?
0: ¿A qué?
6: También.
0: Espérate, güey. O sea, la primera no era a qué te dedicabas. Ay, no, qué miedo. Qué miedo, viejo. Mañoso. Enfermo. Buenas tardes, hola.
6: A que la lana está en el volante.
0: La lana está en el volante. Ok.
6: Ahí estamos, mi Lalo.
0: Hola, mi rey.
6: Number one.
0: Gracias,
6: Perino. Number one.
0: ¡Abrazo!
7: Buenas tardes, ¿cómo estás?
0: Buenas tardes, ¿bien y tú?
7: Yo te diría, tú me dices si tienes problemas económicos en tu empresa, problemas fiscales, problemas administrativos, no sabes dónde va el rumbo de tu empresa. Ahí estoy yo.
0: ¡Wow! Dime a qué te dedicas sin decirme a qué te dedicas.
1: A mí también me cuentan sus vidas. Ajá. Mientras van conduciendo.
8: Ándale, ese tipo de
1: creatividad. Y aprendiendo.
0: Ah, o sea, eres conductora de aplicación. Lalo, mi profesión me permite ayudar que las personas vivan sin dolor mediante un ajuste estructural. Oh. Supin. Hola,
9: Lalo, buenas tardes.
0: ¿Cómo estás? Buenas tardes.
9: Yo me dedico a poner muy guapas a las mujeres.
0: ¿Poner muy guapas a las mujeres?
9: Y que cuando salgan de bañar ya estén súper peinaditas, así que ni batalle nada.
0: ¡Wow!
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0: Me encanta que todos son bien creativos y sigo recibiendo tu audio, al 81... 8010-1029. Dime, por favor, ¿a qué te dedicas? Sin decirme a qué te dedicas.

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0: Ya casi nos despedimos. Ya casi nos vamos. Pero sin antes escuchar los audios, ¿eh?
1: Vamos a jugar un juego.
0: Lalo, ¿qué están haciendo? ¿A qué están jugando? Hoy quiero que me digas de la manera más creativa posible. ¿A qué te dedicas sin decirme a qué te dedicas? He escuchado un sinfín de profesiones muy creativas. Y la neta, sí, me quito el sombrero que no tengo.
2: Hola, Lalito.
0: ¿Cómo estás?
2: Conmigo a veces hasta se quieren encuerar para ver mejores resultados.
0: ¡Ajá, hijo! ¡Ajijo!
3: Lalo, hey. Yo toco 5 canciones por 1500.
0: Hola.
4: ¿Qué onda, Lalo?
0: ¿Qué mismo?
4: Oye, güey.
0: Hey.
4: Yo desvisto gente, las pico y les echo mi solución.
0: ¿A qué te dedicas? Sin decirme a qué te dedicas. Si de plano no me quieres decir tu profesión, elige una, güey, ya, mándame. Mándame tu audio. Aquí te escuchamos. ¡Hola!
5: ¿Qué hay, Lalo? Buenas tardes.
0: ¿Qué ha habido?
5: Yo atiendo a señoritas. Y en las zonas donde yo trabajo, o en las áreas donde yo trabajo, otros se divierten.
2: 1500.
0: No manches.
6: A ver, ahí te va, gordito.
0: Échale, güey.
6: Si lo pides,
0: si lo
6: te
0: pides,
6: llego.
0: Te llego.
6: Cuando te subes, le haces. ¡Ah!

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Señoras y señores, de esta manera nos despedimos. Gracias por haberme acompañado en este espacio en la hora de la papa. Mañana, creo yo, si no pasa otra cosa, regresamos a nuestro horario habitual. Bien pendiente, llega Melanie Mireles y al finalizar, Gwen Saavedra a través de Digital 102.9. Soy Lalo Rosas, bye bye.

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4: A fin de fortalecer una nueva cultura de evaluación en la educación superior, la Universidad Autónoma de Nuevo León albergó el segundo encuentro nacional CAES, Diálogos, Aprendizajes y Contribuciones de las y los pares del REPEP. Este evento se llevó a cabo en la Biblioteca Universitaria Raúl Rangel Frías. Durante los días 24 y 25 de agosto, especialistas y representantes de educación superior compartieron este espacio para intercambiar experiencias y reflexionar sobre el avance, retos metodológicos y aspectos éticos de evaluación diagnóstica y formativa. El acto inaugural contó con la presencia del rector de la máxima casa de estudios, Santos Guzmán López, el secretario general ejecutivo de ANUIES, Luis González Plasencia, la directora del CAES, María José Susi Garavito, además de otros funcionarios. En su mensaje, Guzmán López subrayó que la evaluación de los programas educativos implica un proceso de aprendizaje que reconoce las realidades y desafíos particulares de cada institución. Destacó que mantener la calidad es un proceso permanente que exige revisión autocrítica y capacidad para transformar los procesos que la institución puede mejorar.
3: Información nacional.
5: La Cámara de Diputados Federal externó su beneplácito por el desenlace político en Sinaloa luego de la segunda licencia que pidió Rubén Rocha Moya para separarse al cargo de gobernador. Cabe señalar que el Congreso de Sinaloa esta mañana designó a la diputada federal con licencia del Partido Morena, Graciela Domínguez, como gobernadora interina. El presidente de la Junta de Coordinación Política de la Cámara de Diputados, Ricardo Monreal Ávila, señaló:
6: es una mujer confiable, leal a las instituciones y también comprometida con su estado de Sinaloa. Le deseo suerte, y aunque es un tramo corto de casi un año, un poco más de un año, yo estoy seguro que va a dar sorpresas en el ejercicio de gobierno, porque tiene capacidad, tiene experiencia y tiene amor y cariño a Sinaloa.
5: Por otra parte, Ricardo Monreal afirmó que el gobernador con licencia de Sinaloa, Rubén Rocha Moya, no es una carga pesada para el movimiento de la 4T. Para ABC Noticias, Felipe Barrera Jaramillo, desde la Ciudad de México.
7: Deportes. Oliver Torres, mediocampista del plantel rayado, aseguró que el equipo está motivado y consciente de que el camino hacia el trofeo cada vez está más cerca. El conjunto regiomontano tuvo complicaciones para viajar a Estados Unidos debido a una falla mecánica en su avión, situación que retrasó su traslado. Sin embargo, Torres consideró que el inconveniente ya quedó atrás. También aseguró que el equipo dejará todo en la cancha y pidió el apoyo de su afición para buscar el pase a semifinales. Informó para ABC Deportes Andrés Guerra.
3: Espectáculos.
8: RoboCop tendrá un nuevo rostro. Dan Stevens, conocido por sus papeles en Downton Abbey y La Bella y la Bestia, fue elegido para interpretar a Alex Murphy y su alter ego robótico en la nueva serie de RoboCop para Prime Video. La producción tendrá 8 episodios y retomará la historia de la policía Alex Murphy, cuya conciencia es incorporada a un poderoso robot después de caer en cumplimientos de su deber. La serie estará a cargo de Peter Ucko como showrunner y contará con James Wan como productor ejecutivo. Por ahora, todavía no hay fecha de estreno confirmado.
9: Ale Burnes para ABC Noticias. 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

0: sí. Hola, me estaba preguntando si podrían pasar esta canción otra vez.
1: ¿Cuál canción, viejo?
0: La que dice... Bi, bu, bu, bu, bi, bi.
1: No, te refieres a...
2: 1, 2, 3, 4, rumba, sí.
3: Este es su rumba, ¿cómo? Rumba, sí, ella quiere su rumba, ¿cómo? ¿Cómo están, gente? Espero que se encuentren muy bien en esta tarde, ya de martes 25 de agosto, 3 de la tarde con 9 minutos. Estamos a 36 grados centígrados aquí en el centro de Monterrey y ya sabes que allá afuera y tanto adentro aquí como en la cabina nos derretimos por sabrosos y sabrosas, oye. Ya te la sabes, te saluda tu servidora Melanie Mireles que te va a estar acompañando en esta tardecita bonita, calurosa, por cierto, calurosa, que ya, ojalá que ya se venga una ventisca de frío, que todos nos congelemos. Bueno, a mi parecer, porque yo soy team frío. Yo sí, genuinamente soy team frío y espero la verdad que haya fresco, ¿no? De perdido ya para estos últimos meses que se vienen ya del año, que por cierto, ya vamos a terminar, oye, ya nada más nos queda, pues ahora sí que el grito, es decir, los antojitos mexicanos, el pozole, nos queda, pues Halloween, nos queda, ¿qué más? Ah, el Día de Muertos, nos queda el panecito de muertos, nos queda ya nada más Navidad con tamales y demás, y ya, se acaba el año, oye. No puedo creerlo, no lo puedo creer, en serio. Pero bueno, oigan, les recuerdo que nos sigan en todas nuestras redes sociales. En Facebook nos encuentran como Digital 1029 y en Instagram nos encuentran como Digital FM. Ah, no, Digital 1029 FM. Se lo repito, es Digital 1029 FM. Así nos encuentran en el nuevo Instagram, oye, donde les estamos subiendo por ahí muchas curiosidades, muchas noticias, muchos giveaway y muchas cosas por delante, ¿no? Que se viene por allá. También les subo por allá mi sección de Palomera Digital, en donde les hablo de películas que he visto en el cine, que por cierto, el día de hoy también es día de ir al cine, porque ya se lo subí en mis stories, que me pueden seguir en mi Instagram como @melonmireles, así me van a encontrar, y les acabo de subir una película que se llama Solo por una noche. Es una película relativamente de comedia romántica, pero está subidita de tono, ¿eh? Ahí por los que se quieren echar un taquito de ojos, estrenan hasta 27 de agosto en todas las salas de cine. Pero bueno, oigan, les quiero preguntar el día de hoy, ¿qué cosas han soñado que les parezcan muy extrañas o muy raras? Ese es justamente el tema del día de hoy. Vamos a seguir con más a través de Digital 1029. No le cambies, esto es Tacones Rojos de Sebastián Yatra y lo escuchas a través de Digital 1029.

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3: Nuestra red de infiltrados informa que, dicen los infiltrados, que las pre-campañas ya están en su apogeo y, en el caso de los diputados locales, están aprovechando sus informes legislativos para dar el banderazo no oficial a sus proyectos políticos futuros. Mañana le toca el turno a Lorena de la Garza, la priista presidenta de la Estratégica Comisión de Presupuesto en el Congreso, quien ofrecerá su segunda rendición de cuentas en la sala del pabellón EMI. La cita es a las 19 horas, y estará la plana mayor del PRI, empezando por el alcalde de Monterrey, Adrián de la Garza, para respaldar a quien es una de las más fuertes aspirantes a sucederlo en el cargo.
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0: Conexión Psíquica de Aitana y lo escuchaste a través de Digital 1029. 3 de la tarde con 22 minutos y te sigo preguntando a través del WhatsApp de Digital 8180101029 que me platiques qué cosa tan extraña, tan rara has llegado a soñar. Porque fíjense, casualmente, el día de hoy me levanté un poco asustada porque yo soñé que se me caían los dientes y me quedé como... Dije yo, ¿cómo no sueño que me caen 20 millones de pesos, oye? Ya he perdido, ya la libro con deudas, me compro algo, les doy dinero a mis papás de todo lo que han hecho por mí, a mi abuelita, por ejemplo, a mi hermano, no sé. ¿Cómo no sueño eso? ¿Cómo no sueño que me caen 20 millones de pesos, oye? No. Total, el punto es de que yo me levanté muy asustada porque soñé justamente eso de que se me caían los dientes. Y yo dije, ¡qué miedo! Entonces le pregunté a mi papá de que, oye, papá, ¿sabes qué? Soñé esto. Y me dice, mijita, ten cuidado porque puede ser que alguien que esté, o sea, muy cercano a ti, fallezca. Le digo, no es cierto, no me digas eso, oye. Pero ya buscando en internet ahora sí bien, porque dicen por ahí que pues cuando sueñas eso llega a suceder, lo cual yo espero que no. Pero yo me di cuenta que justo buscando en internet de que, ay, ¿qué significa soñar que se te caigan los dientes? Pues busqué y me sale con que es porque tienes ansiedad, porque sientes una inseguridad o porque hay falta de control en tu vida diaria. Y me quedé de, ¿será cierto que en realidad no tengo control de mi vida? Porque, mira, no lo dudo, siéntate sincera, ahorita siento como que ando muy revuelta de la cabeza con varias cosas, pero yo creo que todos, ¿no? Aún así, como quiera, el sueño estuvo horrible, como no tiene una idea, porque soñé que genuinamente estaba en un lugar de dentistas y resulta eso, o sea, no, espantoso, terrible.
1: Hola, mi amor.
0: Hola, preciosote.
1: Una cosa bien rara que he soñado.
0: ¿Qué has soñado, precioso?
1: Soñé que Cocolocho ya no estaba en digital ni Diego Rosas. Ah, ¿no todavía están? Ah, no, entonces era un sueño.
0: ¡Ay, grosero!
1: Un sueño de verdad. No, grosero. Sueño bien raro ha sido de que...
0: ¿Cuál?
1: Me caí en un abismo. Pero sientes, ¿serio?, que te estremeces de un machín.
0: ¡Ay, no!
1: Saludos, chiquitilla. Aquí andamos. Saludos.
0: ¡Saludos, preciosote! A mí también me ha pasado que de repente sueño que me caigo y me levanto toda asustada y sí me doy cuenta que ya estoy tirada en el piso, de afuera de la cama. 8180-10-1029, el WhatsApp de Digital. Platícame, ¿qué cosa has soñado que te parece extraña o rara? Esto es La Mitad de Camilo y lo escuchaste a través de Digital 1029.

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0: cita de Karin León y lo escuchaste a través de la número uno en éxitos. Y bueno, te sigo preguntando a través del WhatsApp de Digital 8180-10-1029 que me cuentes cuál es esa cosa tan extraña o tan rara que has llegado a soñar. Para que lo platiquemos aquí a través del WhatsApp de Digital. Hello.
1: Hola, Mel.
0: Hola, preciosota.
1: Oye, yo durante toda mi vida siempre he tenido sueños muy raros. Okay. O que están raramente estructurados, ¿verdad?
0: Ok.
1: Y de hecho yo cuando estaba chiquita tenía mucha parálisis de sueño también.
0: No veía cierto, cosas, qué horror.
1: O sea, nada más de que me daba la parálisis y ya. Pero no. También me acuerdo mucho que de chiquita yo soñaba mucho con el muñeco Chucky, porque se me hacía un personaje muy terrorífico y siempre tenía pesadillas de con ese muñeco. Y también siempre soñaba que caía de un lugar muy alto. Y pues cuando sientes esa sensación rara, ¿no?
0: Sí, se siente horrible.
1: Digo, siempre he tenido sueños, pero creo que esos son de los que siempre han sido más comunes. Espero que tengas un bonito día y besos.
0: Gracias, preciosota. Tú también ten un excelente martes 25 de agosto del 2026, ya 3:39 PM. Y te sigo preguntando a través del WhatsApp de Digital 8180-10-1029 que me cuentes cuál es esa cosa extraña o rara que has llegado a soñar tú para que lo platiquemos aquí a través del WhatsApp de Digital. Que ya saben, por cierto, que sin dado caso dices tú, Mel, es que a mí me da pena contártelo por mensaje de voz. No pasa nada, preciosote. Ya sabes que aquí yo siempre cuando me envías un mensaje por escrito, también lo leo por acá, así que pues ahí, para que lo tomes en cuenta. De hecho, ahorita que mencionas, preciosota, eso de la sensación de que has soñado, con Chucky y todo eso, yo creo que también, pero es cosa de que uno se empieza a sugestionar. No sé ustedes, pero yo cuando, por ejemplo, veía antes películas de terror, ahorita ya las veo y digo, ay, X, ya no me dan tanto miedo. Pero antes, de niña, sí las soñaba y decía yo como de que, híjole, se me hace que esto lo voy a terminar soñando. Y sí, al final de cuentas terminaba soñando algo horrible, espantoso, y ya me ponía a ver caricaturas después de ver una película así, genuinamente. 8180-10-1029, el WhatsApp de Digital, platícame qué cosas raras o extrañas has soñado. Esto es Tears de Sabrina Carpenter y lo escuchas a través de Digital 1029. No le cambies.

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0: amor de su vida de Grupo Frontera y lo escuchaste a través de
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0: 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Oigan, preguntándoles a través del WhatsApp de Digital 8180-10-1029, platíquenme qué cosas tan extrañas, tan raras han llegado ustedes a soñar. Hello.
2: Hola, Mel. ¿Cómo
0: Hola,
2: estás,
0: preciosote? Preciosa?
2: Buenas
0: Muy
2: tardes.
0: Muy bien, ¿y tú?
2: Un gusto saludarte.
0: Ay, el gusto.
2: Pues yo, el sueño que he tenido es que tú y yo nos casábamos.
0: Ay,
2: teníamos
0: ay.
2: Una hermosa boda.
0: Ay, oigo.
2: En Cancún. Imagínate, tú dices, sí, ese sueño lo hacemos realidad, preciosa.
0: Ay, míralo, qué coqueto, me encanta que ustedes sean tan coquetos, me encanta. Pero fíjate, Cancún no es caro para casarse, duda existencial. Duda. Porque según yo, creo que sí es caro, y aparte también como ya está un poquito gentrificado, creo yo que sí está cariñoso, ¿no? Pero ojo, estamos hablando de sueños raros, sueños extraños, o sea, ¿me estás diciendo que tu sueño de casarte conmigo es acaso una pesadilla? Puede ser, quién sabe, oye, nada, mentira, no te creas.
3: Oye, ¿qué onda? Como cuando, es que yo soñaba mucho.
0: Ajá.
3: Una, como que volaba.
0: Ok.
3: Pero okay. Era tan real y a veces sentía que se perdía la posibilidad de volar. Era una frustración así bien pesada.
0: Ya lo creo.
3: Y otra cosa, como lo que acaban de comentar, ¿qué onda con eso, con lo de la subida del muerto? A mí me pasaba bien.
0: Sí, horrible.
3: Bien morrillo, pues cada vez en cuando sí me pasaba ese rollo, pero.
0: No, qué horrible. Sí, está muy feo, preciosote, porque a mí me llegó a pasar y justamente yo estaba soñando como que investigaba casos criminales de aquí de México y conste. De repente empecé a escuchar en mi mente una música típica como la de El Mario 64 cuando vas subiendo las escaleras que vas a ir tras Bowser. Bueno, algo así. Y de repente empecé a sentir que se me había subido el muerto. Despierto. Y aunque ustedes no lo crean, desperté y me di cuenta que mi cuerpo, o sea, en vida real, estaba temblando como si estuviera convulsionando. Así de feo empecé a sentir y se los juro, empecé a gritarle a mis papás de que mamá, papá, y le empecé a gritar a mi hermano. Bueno, como pude, más tarde me dormí y a la mañana siguiente me levanté sin voz. ¿Ustedes me creerían eso? Así de feo llegué a soñar y dije, no, qué horrible. Ojalá no vuelva a pasar.
4: Ajá. Mireles.
0: Así es, esa mera soy yo.
4: Locutora de las
0: 5.9. Ay, ay, ay. Ay, ay, ay.
4: Buenas tardes, Mele.
0: Buenas tardes, preciosote.
4: Espero que te encuentres bien. Y referente al tema, fíjate que yo he tenido sueños que en su momento yo sé que soñé algo, pero no recuerdo qué soñé.
0: Ok.
4: Entonces, a veces en el día normal, digo, pues X normal, en el transcurso del día, o a veces días después. Recuerdo el sueño, pero como si fuera una vivencia que yo ya viví.
0: Ay, no, sí, ya,
4: algo
0: ya sé cómo dices.
4: Por el estilo que se le llama déjà vu.
0: Uh-huh, ¿sí? Claro.
4: Y se dice que cuando tienes un sueño y lo platicas, no se hace realidad.
0: Eso sí
4: pero
0: es cierto.
4: Pero triste realidad. Yo soñé que andaba con una muchacha que yo quiero y no lo platiqué y no se me hizo. Entonces,
0: bueno.
4: Son mitos, pero he tenido ese tipo de sueños yo también, que me caigo, o bueno, que me tropiezo de algo, voy subiendo o de alguna altura, y no sé a qué se deba. Supuestamente es un estímulo del cerebro como diciendo, despierta, reacciona, porque si no, dejas de respirar, según dicen estudios, ¿verdad? Pero...
0: No, sí, es muy cierto lo que dices.
4: Pero bueno, hacer mi reporte.
0: Saludos, precioso, te muevo un beso enorme. Y oigan, antes de hacer una breve pausa, también le quiero mandar un saludo a mi Nanaya, que nos viene escuchando aquí a través de Digital 102.9. Un besote, precioso, que pases una excelente tarde de martes 25 de agosto. Te mando un besote y un apapacho, porque claro, todos necesitamos un apapacho de vez en cuando. Un besote, hermosa. Vamos a seguir con más a través de Digital 102.9. No le cambies. Esto es Soy Sid de Olivia Dean.

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0: ¿Quién de Maluma, baby? Ya 4:06 p.m. y te sigue saludando tu servidora Melanie Mireles, que te va a acompañar una hora más, señores. Ya saben que yo siempre estoy de 3 a 4 p.m. aquí a través de la número 1 en éxitos, pero hoy me quedo, solo el día de hoy, me voy a quedar con ustedes una horita más. Y quiero mandarle un saludo muy especial a Luz María Santana, que nos viene escuchando a través de Digital 102.9. Un besote enorme, preciosota, en esta tarde de martes, que la pases excelente, tanto el día de hoy martes como en toda la semana. También te mandamos un abrazo por acá de parte de la familia de Digital 102.9. ¡Mua! Un besote enorme. Les sigo preguntando a través del WhatsApp de Digital 8180101029 que me cuenten cuál es ese sueño extraño, raro, que ustedes pues han llegado a soñar, ¿verdad? Cuando duermen.
1: Baby, aunque no me creas, yo sueño.
0: Ajá.
1: Y eso es cierto, yo sueño y pasan las cosas. O sea, okay. Mejor dicho, sueño algunas cosas que van a pasar.
0: Ok. Y todo eso que tú sueñas de cosas que van a pasar, ¿genuinamente se cumplen o no se cumplen, preciosote?
2: ¿Qué onda, Mel? ¿Cómo estás?
0: Oye, ¿qué onda, preciosote?
2: La verdad, así ajá, que yo me acuerdo así ahorita ya, de lo más raro que he soñado fue una vez que yo tenía que pelearme contra Ben 10.
0: ¡Achis!
2: Contra Ben 10.
0: Ben 10,
2: y
0: imagínate.
2: Algo así como que contra su sombra también. No sé, estaba bien raro. Yo andaba así como que la pelea estaba sucediendo en un cerro.
0: Ok.
2: De Monterrey. Pero no sé cuál cerro, o sea, según yo no me acuerdo de así como que de haber tenido la información de que estamos en el cerro de las Mitras, ahora sí. Pero sí sabía que era un cerro de por acá y había una cuevota y luego había un acantilado y no, fue una cosa bien loca. La neta, esa es de las aventuras y de los sueños más vívidos que he tenido. Pero dices tú, ¿por qué me estoy peleando con Ben 10? ¿Qué rollo?
0: Claro, por supuesto. O sea, imagínate, tú no vas a ser de los abuelitos que dicen de que, no, mijo, yo peleé en el cerro con el diablo. No. Tú vas a decir, no, mijo, yo peleé en el cerro con Ben 10 y mira, se había transformado en, no me acuerdo cómo se llaman los personajes de Ben 10. Pero bueno, 8180101029, el WhatsApp de Digital, platícame, ¿qué es lo más raro que has soñado o has llegado a soñar? 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Seguimos con más a través de Digital 102.9, no le cambies, esto es Respirar de María José, y lo escuchas a través de Digital 102.9.

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0: poesía de Alejandro Sanz y lo escuchaste a través de la número uno en éxitos. Oye, corazón de melocotón, recordándote que este 30 de agosto en Festival Vive México, la Gran Carpa en Santiago, Nuevo León, se va a presentar Beli Beto y nosotros estamos regalando boletos. 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Y preguntándote a través del WhatsApp de Digital 8180101029, cuéntame, ¿qué cosa has soñado que te parece muy extraña o muy rara? Hello.
1: Buenas tardes.
0: Buenas tardes.
1: Lo más raro que he soñado es que me iba volando a otro planeta.
0: Ok.
1: Y en ese planeta había mucha agua, la comida le daban a cualquier persona, pedías lo que te daban, lo que tú querías.
0: Oye, pues suena bien, ¿no?
1: No había mentiras y no había chismes. Y como una lo soñé porque me lo dijeron, entonces era muy aburrido y mejor me desperté.
0: Ay, míralo, qué loco, oye. Pero suena como una buena utopía, aunque claro, obviamente ha de tener sus cosas perjudiciales, ¿no? En ese sentido. Hello.
2: ¿Qué es lo más raro que he soñado? Pues, por ejemplo, en la madrugada que soñé que...
0: ¿Qué has soñado?
2: Volví a mi antiguo trabajo. Okay. A la poderosísima agencia Ford.
0: Ay,
2: no es pagada esta publicidad, pero cómprense un Ford. En fin. Y la jefa que tengo actualmente, ella era pues la jefa que me está contratando en Ford. No, hombre, lloré de felicidad porque volvía a la poderosísima Ford Motor Company. No, hombre, qué belleza.
0: Siempre que me hablas, preciosote, siempre es para hablarme de ese trabajo. Ya mejor regrésate para allá, preciosote, te la bañas de verdad. A mí se me hace que tienes algo con eso, como que es una relación tóxica contigo con ese trabajo, ¿no? Se me hace.
3: ¿Y sus sueños son tranquilos o están locos?
0: Pues no sé, mira.
3: Neta, la foto igual a caca.
0: ¡Qué bárbaros! Oye, es que no sé, preciosote, mira, hace un buen rato que me dijeron esto del sueño de esta utopía, vamos a decirlo así, donde no hay mentiras, le sirven a cualquiera comida, ¿verdad? A mí me suena un sueño muy tranquilo, muy bonito, pero no sé por qué dice que le parece muy aburrido. A lo mejor le gusta que haya despapalle, ¿quién sabe? 8180101029, el WhatsApp de Digital, platícame qué cosas raras o extrañas has llegado a soñar. Thank you.

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0: Preguntándote a través del WhatsApp de Digital 8180101029, platícame, ¿qué cosas extrañas o raras has llegado pues a soñar? Hello.
2: Hola, hola.
0: Hola, preciosota.
2: Yo tengo un sueño muy frecuente que hoy no me cae bien gordo porque...
0: ¿Por qué?
2: Sueño con mi ex.
0: No es cierto.
2: Yo ya tengo esposo. Y siempre sueño que me dice, vente, vámonos. Y yo le digo, no, porque... tengo a mi esposo y me dice, ¿de qué tiene? Ahí déjalo, o andemos, aunque tengas esposo.
0: Oye, mira, qué fuerte lo que acabas de decir. Ojalá que no nos esté escuchando tu esposo. Ojalá que no. Pero oye, qué raro. También me ha llegado a tocar escuchar gente que dicen de que no, es que yo también he llegado a soñar con gente que ya tengo muchísimos años que no los veo, con a lo mejor con mi ex. Por ejemplo, mi abuelita muy recientemente me dijo, ay, hace unos días, mijita, soñé con tu bisabuelito, o sea, con mi papá, y que justamente estamos de que en un picnic, ¿verdad? Tranquilamente, y digo yo, ay, abuelita, ¿cómo me dice que está soñando con gente que ya no existe? Que, o sea, bueno, que ya no existe en este plano terrenal, ojo, que ya pasaron a mejor vida, y es cuando digo yo, ¿por qué nosotros habremos de soñar cosas así? ¿Por qué hemos de soñar con gente que ya no está aquí presente? ¿Será a lo mejor algo de nuestro cerebro que nos esté afectando emocionalmente? ¿O a lo mejor los extrañamos mucho? ¿Qué será? ¿Qué será, oye?
3: ¿Qué onda? ¿Cómo estás?
0: ¿Qué onda, preciosote?
3: Divorcio, me separo. Pero aún me caso contigo. Saludos.
0: ¡Ay! Oílo, preciosote. Un besote enorme en esta tarde de martes. No, no digas eso que te vas a divorciar, no. A menos de que estés teniendo problemas con tu pareja, pues bueno, ya es cosa de que se comuniquen bien, que lo platiquen y ya. Pero no hagas esos chistes, preciosote. No. Luego nos afecta.
4: Oye, yo soy yo con cacas. Bueno, con mi ex.
0: Ok.
4: ¿Y qué pasó? Como que qué hueva, me desperté y dije, otra vez, hacen sueños. Hombre, no, ya estuvo. ¿Sabes qué? Ahora sí, suave, ahora.
0: Oye, es que sí es cierto, o sea, de repente llegamos a soñar con nuestros ex y decimos, ¿por qué? ¿Por qué los habremos de soñar? Y es que fíjense, yo creo y pienso que nuestro cerebro, el hecho de que esté sacando por ahí personajes del archivo que ya no significa nada en nuestro pues universo, pues no significa tampoco que nos esté diciendo nuestro cerebro, háblale, preciosota, háblale, reina. No, tampoco. Yo siento que a veces nuestros sueños simplemente pues mezclan esos recuerdos, esas emociones, esas experiencias recientes a lo mejor, o ¿por qué no? Personas que tenemos almacenadas pues en nuestra memoria, pero tampoco es para que les andemos volviendo a hablar, ¿eh? Mucho ojo. 8180101029, el WhatsApp de Digital, platíquenme, ¿qué cosas han llegado a soñar que dices tú, Mel, esto está muy raro, está muy extraño?

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0: Me encanta cuando dicen canciones así que tienen el título de corazón, porque ya saben que ustedes siempre les digo corazones de melocotón. Ya se lo saben. Oigan, 4:53 y yo ya me tengo que despedir al aire. Ya me voy, oigan, ya me voy. Pero no sin antes escuchar el último audio que nos llegó por acá sobre el tema del día de hoy, que era ¿cuál es esa cosa extraña o rara que has llegado a soñar?
2: ¿Qué onda, Mel? Buenas tardes.
0: ¿Qué onda, preciosote?
2: Oye, pues el sueño más raro y terrorífico, si se puede decir, que he tenido es haber tenido un sueño lúcido.
0: No es cierto.
2: Fue que estaba dormido, estaba soñando.
0: ¿Y luego?
2: Yo en el sueño estaba en una plaza comercial con un amigo.
0: Ok, ok.
2: Y de un momento u otro, mi mente, no sé, o sea, en el sueño me dio de que, oye, estoy dormido, no manches, o sea, y entonces me dio por preguntar qué día y qué hora era a una persona X de mi sueño.
0: ¡No!
2: Se da cuenta que esa persona no me respondió.
0: Ajá.
2: Pero todas las personas que estaban alrededor mío se me quedaron viendo. Y después me empezaron a perseguir. Yo sé que dicen que es un mito de internet, pero pues ya me pasó. Entonces dudo que sea un mito de internet. Pero sí, se siente muy horrible porque sientes que no te puedes despertar tampoco.
0: ¡Claro! Literalmente ahorita que me vienes contando todo eso me sentí así.
3: En ese momento, Cell sintió el verdadero terror.
0: Así, genuinamente dije yo, ¡qué miedo! También para empezar dije yo, ¡qué barbaridad el que tengas la valentía de preguntarle a esa persona extraña, random, acerca de qué día era y qué hora era! Porque a veces sí pasa que esos sueños lúcidos que tienes después los vuelves a vivir como si fuera una especie de déjà vu y se pone muy fea la cosa. Oigan, gente, pues ya me despido al aire, les mando un besote enorme a todas y todos ustedes, que pasen una excelente tarde de martes ya, pues ahora sí que iniciando nuevamente pues la semana, como quien dice, y aparte también recordarles a todos ustedes que si van de camino a su casa, van de camino a su trabajo o van a hacer vueltas del mandado, lo que ocupen, manejen con mucha precaución, por supuesto, y si se sienten igual que yo, así como medio caídos, medio tristes, les quiero dejar un proverbio japonés que me encanta, que es Nana Kurobi Jaoki, que significa si te caes 7 veces, te levantas 8. Es un proverbio que me encanta, me gusta mucho, sobre todo para todos nosotros que nos hemos llegado a sentir así como decaídos, presionados, estresados por cosas que tengamos en la casa o problemas que tengamos con nuestra pareja o cositas que, vaya, estemos teniendo pues una mala rachita. Entonces, les recuerdo la frase del día, Nana Korobi Jaoki. Ahí se las dejo por ahí. Y también les recuerdo que me pueden seguir en todas mis redes sociales como @melonmireles. Así me encuentran hasta en YouTube, Bueno, nos escuchamos el día de mañana en punto de las 3 de la tarde. Se quedan con la mejor música y también la mejor compañía. Bye, bye.

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1: Hola, buenas tardes, baby. 5:02, 37 grados al centro de la ciudad. Tranquilo, tranquilo, no se te hizo tarde, no vas a salir. Todavía es temprano, pero hoy te estoy acompañando desde las 5, pero hasta las 8, ¿eh? No te preocupes. En este martes delicioso, martes de... ¿Qué culpa tiene el martes de no ser viernes, baby? Hoy nos vamos a aventar nuestro carpool karaoke. En la mañana estuvimos platicando del estoicismo. Para los que no sepan qué es el estoicismo, bueno, es como el arte, como un asunto psicológico, por decirlo así, de la antigua Grecia, donde pues intentabas no darle poder a pensamientos que no puedes controlar, a tener un control interno y todo esto. Y obviamente parte del estoicismo siento yo que es liberarte con cosas como cantar. Yo creo que cantar, la música es la puerta del alma. La música te ayuda si estás triste, si estás contento, te ayuda si estás enojado. La música lo puede todo. La música te ayuda como que a llegar a tu cena, a tu centro. Y hoy, en el Carpool Karaoke, quiero que si vas en el tráfico, si vas saliendo del trabajo, si estás en la oficina, si tuviste un mal día, si tuviste alguna discusión, si no, te pasó algo que estaba fuera de tu control, cualquier cosa, quiero que hoy cantes. Cantando. Voy a poner esa para iniciar. Una rolita que todos no sabemos, pues cantando. Hoy es martes. ¿De qué culpa tiene el martes de no ser viernes? Y cantando. La vida es mejor cantando. Sí. Y quería ver cómo iba porque luego no la encontraba. Y quiero que me digas una rolita que te gustaría ir cantando en el carro, pero porque es carpool karaoke, o sea, quiero que cantes, que todo el mundo se sepa. Te voy a dar chance, si está buena la rola, a que no tenga que ser que alguien se la sepa. Lo que yo quiero es que vayas en tu carro cantando y la gente, o en tu oficina o donde quiera que estés, y la gente a tu alrededor diga, güey, qué fomo, güey. Yo voy bien amargado, mentándole la Mauser a todo el mundo. Y esa morra, ese vato, va cante y cante. ¿Qué rola está cantando, güey? Yo también quiero ir cantando así. Que digan, ¿qué onda con ese loquito del centro? ¿Qué húbole, qué cuas con ese loquito? Eso quiero que digan. Así que, bueno, nos vamos a ir con esta rolita. Así vamos a empezar nuestro programa en esta tarde de martes, ya casi final de mes. 25 de agosto se nos fue, baby. Hoy no más. Así nos vamos a ir en este martes delicioso de estoicismo. Martes de no me afecta nada, titiriti. Nada me afecta, baby. La vida fluye porque...
2: Si tú quieres al mundo cantar...
1: Buena rola, ¿eh?

0: Eso, amor. Así vamos a despedir, por decirle así, nuestro martesito delicioso. Estás en la oficina, vas en camino a tu casa, vas por los chamacos, vas en el tráfico, vas saliendo, apenas vas a entrar, pues cantando, bebé. ¿Qué culpa tiene el martes de no ser viernes? Hoy quiero, en este carpool karaoke, que la gente que te vea diga, güey, quiero tener la energía, la alegría, la vibra que trae esa morra, que trae ese vato ahorita mientras va en el tráfico. Todos preocupándose, todos pitando. Títere, títi, ¿y tú?
1: Siempre mejor será. 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
0: Y para los que preguntan por Lalo, no, Lalo aquí sigue, solamente que recuerden que el payaso está de vacaciones, ya mañana regresa. Y los horarios están acomodados de esta manera. Lalo está en la mañana en el horario de Coco, llego yo, después llega Lalo otra vez, llega Melanie y luego llego yo. Y por eso se están acomodando así los horarios. Pero mañana regresa toda la normalidad. No se asusten por su gordo, no se asusten pues.

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2: Nuestra red de infiltrados informa que, para calentar el ambiente preelectoral en Nuevo León, los dirigentes estatales del PAN, Policarpo Flores, y de Movimiento Ciudadano, Baltasar Martínez, se enfrascaron en un intercambio de acusaciones y reproches. El panista Poli comenzó las hostilidades al enviar un boletín donde llama oportunista y sinvergüenza al senador de MC, Luis Donaldo Colosio, por analizar la posibilidad de buscar la gubernatura por Sonora, y Balta le respondió asegurando que al PAN le frustra tener de candidato a la gubernatura a un priista. Dicen los infiltrados que, más allá de los dimes y diretes, ambos dirigentes partidistas saben que este intercambio de acusaciones les ayuda a mantenerse en el ojo de la opinión pública, algo que los partidos necesitan mucho al arrancar las campañas políticas.
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sí, claro que sí. Ya estamos de vuelta. Welcome back. Estamos de regreso. Sí, sí, sí, sí. Hoy es Carpool Karaoke. Ey, ey, ey, ey. ¿Qué culpa tiene el martes? Nos vamos a prender, nos vamos a...

abrumado, harto, desesperado, que hoy disfrutes estoicismo en su máximo esplendor. Tú tienes que aprender. Claro, mil sueños. 100%, 100%, precioso. Me encanta.

sí te quiero. Que hoy se sienta el martes. A lo mejor andas desanimado, andas agüitado, cualquier cosa. Te quiero invitar a que practiquemos el estoicismo. En palabras mundanas, en palabras de tú y yo, de ciudadano promedio, el estoicismo es el arte de que te valga corneta todo. ¿Te peleaste con tu señora?

0: Te vas a ir de viaje y llegaron tus días de niña. Por siempre mejor será, bebé.
1: ¿Qué onda, Wendy?
0: ¿Qué onda?
1: Yo pondría y cantaría y la canto todo pulmón. La que dice, él me dice que quiere.
0: Ah, superestrella.
1: Yo le digo que claro. Los rumores vuelven.
0: Te la pongo.
1: Él me dice que no le importa. Con una superestrella.
0: Te la pongo. Déjame ver si no está programada y te la pongo.

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0: ¡Ándale, ándale! Hágalo, hágalo. Oye, la que me pidieron no está, bebé. ¿Quieres cantarla? Vamos a cantarla, vamos a cantarla. Hágalo, hágalo. Échale. ¿Por qué no puedo? Ahí está. Échala, échala, baby, échala. Hoy no más. ¡Me encanta! La vida es mejor cantando, bebé. Si te la sabes, échale. Hoy estamos en este carpool karaoke. Échale.
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0: Es karaoke. Tenemos que cantar todos. No es escuchar la rola. Es karaoke, bebé. Sube. Quiero que cantes. Quiero que lo saques. Échale.

que apliquemos el estoicismo en su máxima esplendor, en su máximo esplendor. Si tú no sabes qué es el estoicismo, bien fácil. Palabras mundanas. El estoicismo es el arte de que te valga Mauser todo, bebé. Si hoy tienes un mal día, si hoy no la estás pasando bien, si vas en el tráfico, estás estresado, tienes problemas en el trabajo, te regañaron, te engañaron, bebé.

0: Todo estresado, mentando Mauser. Y esa morra y ese vato va cantando. Quiero su energía, quiero su alegría. Échamelo. ¿Qué vamos a cantar? ¿Qué vamos a cantar, bebé? ¿Qué vamos?
1: Buen, buenas tardes, ¿cómo estás? Ponme el himno de la Super Raya, por favor. Ahorita juegan a las 6.
0: No, ya. No, loco. Me agüitaste. Mi cotorre está bien prendido. Está bien prendido. Me agüitaste el cotorre. Me lo agüitaste.

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Raúl, quiero que si vas en el tráfico, la gente que va a tu alrededor, que voltee a verte en tu carro manejando, diga, güey, quiero saber qué canción está escuchando esa persona, porque quiero traer esa actitud. ¿Y sabes qué me pidieron? Esta te va a poner a cantar. Y hoy es martes, baby, de Carpool Karaoke. Le vamos a andar con todo, ¿ok? Hoy es martes de Carpool Karaoke y vamos a cantar.

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0: rico, bebé, delicioso. Hoy, en este martesitos.
1: Claro.
0: Me gusta y me encantó. Así lo es, baby. 5:59 PM. Hoy, en esta tarde de martes, quiero que apliquemos el poder del estoicismo, baby. Hoy vamos a aplicar el poder del estoicismo. Esto, mira, en palabras mundanas, para que entiendas, es el poder de que te valga corneta absolutamente todo, baby. ¿Y sabes cómo lo vamos a hacer? Cantando. Cantando lo vamos a hacer. Así que quiero que me digas al 8180-10-1029 qué vamos a poner en este carpool karaoke el día de hoy. ¿Qué vamos a escuchar? Quiero que la gente a tu alrededor diga qué fomo ese vato, esa morra que está cantando a todo pulmón. ¿Quiero ser él? ¿Quiero ser? ¡Eres! ¡Uta! Me están pidiendo Eres de Café Tacuba. ¡Y esa es cara, loco! Esa es muy cara y te la doy, hermana, te la doy. Vamos a ver información importante y regresando, volvemos con este Carpool Karaoke y nos vamos con Eres de Café Tacuba.
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3: Durante el inicio del segundo semestre de 2026, el ozono se mantuvo como uno de los contaminantes con mayor presencia en la zona metropolitana de Monterrey. De acuerdo con el reporte de julio del Sistema Integral de Monitoreo Ambiental, 4 estaciones de monitoreo registraron excedencias de este contaminante durante al menos 10 días al mes. La estación de García estuvo 16 días fuera de la norma, mientras que la estación Obispado registró 15 días con concentraciones de ozono superiores a las establecidas en la normatividad ambiental. De acuerdo con la norma oficial mexicana, la concentración de ozono permitida en el aire por hora después de 5 años de su entrada en vigor es de 0.090 partes por millón. En el resto de las estaciones, San Bernabé y San Nicolás registraron 6 días fuera de la norma cada una.
4: Deportes. Víctor Manuel Bucetich, director técnico de Tigres, comenzó ya a mover sus piezas en el equipo y una de las novedades para enfrentar al Santos sería el regreso del defensa central Joaquín Pereira a la alineación titular. Los felinos continuaron su trabajo ya desde el día de ayer, preparándose en el centro de entrenamiento Tigres de cara al próximo compromiso que es de la jornada 6, cuando visiten el sábado al conjunto de Torreón. A diferencia de la semana anterior, el Rey Midas tendrá varios días para trabajar con el plantel y comenzar a realizar ajustes para enfrentar a un equipo que no ha ganado un solo partido en lo que va de esta temporada, y es el Santos de la Laguna. Informó para ABC Deportes, Andrés Guerra.
2: Espectáculos.
5: Amy Winehouse volverá a sonar con material que sus fans nunca habían escuchado. Su ícono álbum Back to Black tendrá una reedición especial para celebrar 20 años de su lanzamiento. La nueva edición llegará el 23 de octubre e incluirá el disco original, 4 demos inéditas, 4 caras B poco comunes y por primera vez completo el concierto que Amy ofreció en el Paradiso de Ámsterdam en el 2007. Además, la reedición tendrá fotografías nunca antes vistas y nuevas notas de los productores Mark Ronson y Salam Remy. Una oportunidad para descubrir uno de los discos más importantes de la carrera de Amy Winehouse.
6: Ale Burnes para ABC Noticias. 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
3: Redacción y locución, Eduardo Garza.
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